0: De búsqueda realizadas por la Vicefiscalía en Personas Desaparecidas y la colaboración con las Fiscalías de Zacatecas y Sinaloa, así como la participación de colectivos de búsqueda, cuya participación aseguran fue fundamental. Armando Parra, en punto.
1: Riesgos digitales.
2: Protección a menores. El diputado del PAN en el Congreso del Estado, Julio Hurtado, presentó un acuerdo legislativo para retomar la discusión de una iniciativa que ya fue aprobada y plantea establecer medidas para proteger a niñas, niños y adolescentes de los entornos digitales, en la que se plantea una edad mínima de 16 años para el uso de redes sociales.
3: Sencillo, que la discutan, que la analicen y que la dictaminen, porque mientras nosotros dejamos pasar tiempo, nuestros hijos siguen entrando todos los días a plataformas que fueron diseñadas para adultos y que muchas veces no tienen las medidas suficientes para protegerlos. Este tema debe estar por encima de colores y de partidos. Quiero agradecer, por supuesto, en esta lógica, el respaldo de todas las fuerzas políticas representadas en este Congreso para la aprobación en su momento de la iniciativa que mandamos al Congreso Federal, como el día de hoy el exhorto para que se discuta.
2: Contempla obligar a empresas a implementar mecanismos de verificación de edad y establecer sanciones en caso de incumplimiento. Fernanda Cortés, en punto.
1: Sancionarán intimidación. El Congreso del Estado aprobó sanciones de hasta 36 horas de arresto administrativo a conductores que desde vehículos motorizados agredan a ciclistas, peatones o a quienes utilicen otro tipo de transporte. La diputada Mariana Casillas explicó que algunas de las medidas que se contempla sancionar son el acoso verbal, el hostigamiento, tocar el claxon insistentemente o lanzar amenazas en contra de otras personas.
4: Ahora quien utilice su vehículo para intimidar, agredir o poner deliberadamente en riesgo a una persona ciclista o peatona podrá ser sancionado. Quien aviente el coche, quien tire la lámina para intimidar, quien utilice el vehículo como una herramienta de violencia, tendrá sus consecuencias. Quiero reconocer a todos aquellos que no tienen un chofer que los deje en las puertas del Congreso y que conocen perfectamente lo que significa disputar el espacio público todos los días.
1: Además, contempla penalizaciones a conductas intimidatorias cometidas por razón de género.
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1: 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La temperatura ambiente en este momento es de 24 grados. Maritza Rodríguez, Caso, en punto.
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1: La zona metropolitana de Guadalajara registra en este momento una temperatura ambiente cercana a los 24 grados Celsius, con cielo parcialmente nublado. Se mantiene pronóstico de lluvia de moderada a fuerte por la noche en Guadalajara y municipios aledaños. De momento, el radar Doppler de la Universidad de Guadalajara detecta lluvia moderada en San Juan de Ocotán y en el Bosque de la Primavera con dirección a Tala. Si viajas por carretera, atiende la señalética de las autoridades y respeta los límites de velocidad.
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según yo le había apachurrado, ¿le apachurré al otro o qué? Ay, le apachurré al otro. Son las 6, ya son las 6:05. Y regresamos, estamos el día de hoy platicando, escuchando música, disfrutando ya del inicio del fin de semana. Pero además estamos platicando acerca de estos trends a lo largo de la vida y a lo largo de la historia y demás. A ver, vamos a ver, Máxima 106.7 para que nos digan a través de las redes sociales de cuáles se acuerdan ustedes.

0: El 8 del espacio dice, qué bonito es llegar a un viernes. Ay, es precioso. Dice, y escucharte, Vané. Dice, la que más me tocó fue ver la de Harlem Shake. Ah, sí, es cierto. Mi Sebas también me dijo de Harlem Shake. ¿La tienes ahí? A ver, búscalos. Porque la de con los terroristas. Este que fue como los 2000s, ¿no? Más o menos, según yo. En YouTube. Ajá. Dice que la llegaron a hacer hasta en las escuelas. Y ahorita ya vi que los morros en la primaria haciendo batallas de ahora. Harlem, con H. Harlem Shake, como de shake that thing, miss, can I gonna shake that thing. Ay, también los Afri Duo con tin tirin tirin, tin tirin tirin, tin tirin tirin, tin tirin tirin, tin tirin tirin, que estaban sacudiendo las caderas. También ese pudo haber sido un trend. Dice, haciendo batallas de ahora o algo así. Abrazo allá y que sigamos teniendo así sin calor, porfa. Ah, ahí está, era esa, ¿verdad? Con los terroristas. ¿Sí decían o no? ¿Sí decían, no? Y ahí estaban todos. ¡Ay, sí! ¿Cómo no? Y los ponían lentes, se quitaban los lentes, se movían y ese tucu, tucu, tucu. ¡Hombre, te digo! ¡Pónganse a estudiar! ¡Pónganse a estudiar, caray! ¿Dónde estarán aquellos morros?
1: Con los terroristas.
0: Ahí está. ¿Dónde estarán aquellos morros que ya están en la Cámara de Diputados, no? Ya están grandes. Ya están grandes, ya están dirigiendo empresas. A ver, el Francisco Javier dice, ¿qué tal, Vane Bella? Yo recuerdo la de la canción que decía con los terroristas. ¿Ves? Todos somos contemporáneos, todos somos contemporáneos. Y era la venta actuando normal mientras Sol uno bailaba y cuando la canción llegaba a su clímax aparecía toda la banda echando desmais. La Condesa Corona dice, definitivamente no entiendo nada. Eso que dijiste, tren y agarré en general. Farmear aura no lo veo yo como un baile o coreografía. Creo que es más libre, pero bueno. Dice, qué bueno que no estoy tratando de meterme ya a la fuerza. Cada generación lo suyo. Saluditos, reina. No, pues sí, definitivamente. Oye, por acá también sí es cierto. A ver, mi Vero, porque me compartió varios. Que en aquellos... ¡Ay, cómo no! Corro, vuelo, me acelero, para este de Timbiriche o la de... Tú serás para mí, 40 grados de magneto. También esas fueron las nuestras. ¡Ay, cómo no! Este es el Chuntaro Style, porque... Y ahí estamos todos bailando como Chuntaro Style. Las Flans también, el símbolo, cómo no. No, hombre, clásicos, clásicos de clásicos en los trens. El Daniel Benítez dice, chida tarde, princesa del glam. Y con referente a los trens, me acuerdo mucho del Gangnam Style, porque en un jale estaba un vato que se parecía a ese vato. Y pues ya sabrás la carrilla. Dice, ¿qué onda? ¿Hoy no hay cena o qué? Para apuntarme, porfa, regálame un besote tronado. Mi Kike de Vol dice, bonito viernes, Vane. Y a los vi. Me acuerdo que la gente se comenzó a sentir y vestir como RBD, esa novela interminable que dejó gran tendencia para los jóvenes de ese entonces. Su concierto de reunión hace poco, fans iban con uniformes y así, parecían más a los de Cero en Conducta. Se parecían más a los de Cero en Conducta, pero pues ya bien cuarentones, queriéndose vestir de colegialas, pues échenme la mano, hombre, ¿no? Y queriéndose poner el mismo que tenían en aquellos años. Uno que también generó, pues fue, digo, hablando ya de novelas, también la de Atrévete a Soñar, que salían con sus plumitas, eran unas plumas que tenían como unas, que eran como unas cosas que le colgaban a las plumas. ¿Sí te acuerdas de esas o no? Donde salía Dana Paola, que salía de con lentes, pero salía también la Antonella, que era la mala y traía unas plumas, una pluma que traía como cosas colgadas. ¿No era, sí? ¿No era Atrévete a Soñar esa? ¡Claro! La de Dana Paola, sí, era Atrévete a Soñar. Que era un mundo de caramelo, donde todo sepa mejor, que los dichos que ve de cielo. ¡Sí! A ver, chécale. A ver, vamos a ver. Novela de Atrévete a Soñar con Dana Paola. A ver. Vamos a ver. Sí, mira, ahí está, la de Patito Feo. Bueno, era el patito. Sí, ¿ves? 2009, no, hombre. Sí, estoy vieja, pero no tantos, sí me acuerdo. Digo, no me tocaron, ya estaba yo tocando el timbre en esos entonces, pero ya, sí me acuerdo. Máxima 106.7, 6 de la tarde con 10 minutos.

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6 de la tarde ya con 20 minutos. Acá de este lado, el Osby y yo echándole ganas a la vida. Ay, un saludo al Moreno, que anda trabajando, ¿qué? Sacando al país adelante. Y otro, el Moreno le manda saludos al Mosca, que para la siguiente semana se va a hacer la carnita. Ay, que sacamos, oye, carnita asada, ¿cómo no? Estaban comiendo unas quesadillitas, guacamolito. Ay, Dios, saludos entonces al Moreno, y el Moreno le manda saludos al Mosca, que ya la próxima semana se arma, porque se arma. ¿Qué se va a hacer o no se va a hacer? El Emanuel Alejandro dice, qué rolón, Vané, me recordó a mi época de la prepa, H de héroe, pero me gustó más la segunda película, Tengo ganas de ti. Ay, sí, es cierto, es que la canción, hace ratito salió la canción que fue soundtrack y que formó parte de la película de 3 metros sobre el cielo, no sé si ya le cambié el nombre, pero salía H. Esta película española, que fue y es de estas películas super girlies donde nos potencializan todos los traumas a las morras, porque romantizamos al más rudo y al más delincuente y al más así, porque luego también tiene su lado bonito, entonces, y todas enamoradas de H. Ay, no, aparte precioso mi Mario Casas. Y ya luego efectivamente después fue la peli. A mí fíjate que a mí no me gustó la segunda, que fue la de Tengo ganas de ti. La neta esa no me latió tanto, porque la otra tenía muy rogona la morra con la que sale, que no me acuerdo cómo se llamaba, pero era esta Ginebra. Dice, pero me gustan más tus ojos. ¡Ay! ¡Uy! Tapatíos, dice, mi trend fue el de Harlem Shake, que en la prepa hicimos uno en el auditorio y quedó chingón. Ah, mira, nosotros que andábamos preguntando dónde andaban los que habían hecho esos. Dice The Floor, ¿sí lava? ¿Me está olvidando? ¿No va? Dice, ¿qué onda, Vane? No se te olvide la de The Floor, ¿sí lava? Por allá de pasados los 2010. Ah, caray, ¿cuál era ese? A ver, vamos a ver. Espérate, porque ya me dio duda. A ver,

¿Qué? Ah, de, era de Floris Lava, ¿no? ¿Será? Ah, y brincas, exacto, de Floris Lava. Okay, okay. No me acuerdo de ese, fíjate. De Floris Lava. To the right. Ah, esa es cuál me acuerdo ahorita. And now to the right. And now, yes, yes. De Carmen. ¿Se lo sabes cuál, verdad o no? Ah, era que te iba dando instrucciones, hombre, pero en inglés. And now to the right. And clap your hands. ¿Quién sabe qué? ¿No? Es como, hace rato también, mi Sebas, ¿me estás escuchando? Hace rato nos decía, ¿cómo va la canción que le hace? Así tal cual, es que luego a veces en la cabeza de uno suena perfecto, ¿no? O sea, uno siente que le está dando todo. Y pues no. Pero ¿sabes cuál? No, and now to the right. And tin, tin, tin. Aparte me la paso diciendo lo mismo. And now to the right. Esa luego te la ponían en los antros, en las playas. A mí me tocó en Vallarta, en creo que fue el Carlos O'Brien, no me acuerdo. Y estaban todos los gringos y todo eso. Ay, no. ¡Qué barbaridad! El Big Papi dice, van hermosa, no sé si entre en trends, pero me acuerdo de los negros en el ataúd que salían bailando. Ese ya está hablando de memes. ¡Ay, no, hay que hablar de los memes! ¡Sí, claro! Dice, mándame un Kiko bien tronado. ¡Ay, Dios mío! ¡Vámonos con música! Platíquenos, Máxima 106.7, ¿de qué trend se acuerdan?

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1: de todo. Es que quería cantarlo. Pero ni me lo sé, güey. Nomás me sé el coro. Es que dicen los vi que esta también se volvió un trend, esta canción, ¿no? De hecho hubo una canción, ahorita lo que llegamos al coro, que es lo único que me sé para poderlo cantar. De hecho hubo una canción que se hizo trend de Bad Bunny, pero la que sacaron, que la sacaron con inteligencia artificial. Si le llegaste a escuchar o no. Y esa sí se hizo también trend, porque esa hasta le pusieron coreografía. Y la neta me gustaba. Esa pa' que yo sí me gustaba esa canción. Y esa era de inteligencia artificial con... Apenas iba a cantar, pero todavía no. Es que lo tarde no tuve que llegar el coro. Y el coro es lo único que me sé. Pero muchas canciones de Bad Bunny se hicieron también trend, digo, porque también recordar que se hizo, o sea, le
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1: Ay, el hombre era cante. Sí, ya sé, se le dio las letras. Sóplamela. La letra anótala ahí en el pizarrón. Así las cosas. Máxima 106.7. ¿De qué tren se acuerdan ustedes? Oye, dice el Avero del Chuchuá. Ay, ese era horrendo, ¿te acuerdas? Chuchuá. Ay, no, qué horror. Ese salía en un programa de Televisa, ¿no? El de Cevale se llamaba, ¿no? De donde salió Galilea Montijo, según yo. ¿Sí, no? Una cosa espantosa, ella que con el dedo en la boca y que agachados como viejitos y que no sé qué, ahí estaban todos chuchugos. Ay no, mira. Lali Flores dice, vale, lo logramos, llegamos el viernes. De los trends que me acuerdo es ese de los terroristas. También el del bote de agua fría, que mucho salió mal, que se les caía la cubeta encima y varios descalabrados. Ahora sí, a disfrutar del viernes. Saludos, preciosura. El Tecaltical dice, The Floor is Lava. Era así cuando estabas en una reunión con los compas y alguien gritaba, The Floor is Lava. Y todos tenían que hacer, lo que fuera para no pisar el piso, subirte a la mesa o colgarse de algo. Era divertido porque se me daba buen relajo. Ay, que nos inviten a una fiesta de esos, o sí, ¿no? A mí tampoco. Ay, ya sé, hay que cambiar de compas. Son muy aburridos los que tenemos. Se dedican nomás a tomar. De puro pistear, nada de creatividad, nada, puro tomar. Pero sí, como no, imagínate, sí, que se hace una carnita asada y Floris Lava, ¿no? Y órale, y así en caliente, claro, en la silla y... Así las cosas. Han habido muchos trends, han habido también muchas, el tema, por ejemplo, también de la música. Digo, ya hablamos de algunos que han formado parte de nuestra historia y además también que formaban parte de nuestros eventos sociales. Punto a favor que tienen y que tenían los trends de aquellos años, donde los bailábamos justo en las fiestas, que no tienen en la actualidad, es que los de antes sí era la coreografía completa de las canciones y sí los bailábamos en las fiestas. Los de ahorita no, porque son clips chiquitos. ¿No? Son clips chiquititos, entonces esos no los bailamos en las fiestas, entonces solo queda la viralidad dentro de las redes sociales. Nosotros no, nosotros los traíamos a la vida real, los vivíamos, los bailábamos, los sudábamos. Aparte las rolas, exacto, las rolas que ahorita son tres, dice, los vinos son bailables, eso también sí es cierto, es una realidad. Entonces, platíquenos ustedes de cuáles se acuerdan, cuáles les tocó bailar. Digo, nosotros nos tocó justo la época de las coreos y de bailar up and down. Y luego, incluso me atrevería a decir que creo que hasta los 90, o sea, como esa canción muy de los pop noventero tipo East of Base y así, It's a Beautiful Life. Había bailecitos icónicos de los 90 también, ¿te acuerdas? Había pasitos, uno que le hacían como así, que ponían los dos brazos así y uno para arriba y otro para abajo, también, ese sí. Cuando se rapeaba también, tipo Vanilla Ice, y cuando vino todo este auge de AC Hammer y los pantalones abombados que eran tipo globo, también se rapeaba y había pasos estratégicos que hasta la fecha siguen siendo estelares en las fiestas cuando ponen el género, que te agarras un piecito y rapeas con él, o sea, levantas un piecito y te lo detienes arriba en la pompa y rapeas con el otro, ¿no? Dice el Osby que vean la película de hip hop, está que arde. El hip hop está que arde. ¿Dónde? ¿Es de baile? Sí. ¿Tú la ves ahí? ¡Ay, ustedes, ahí ustedes! Búsquenla en el internet. Ahí en el, así como, ya, eso es muy de grandes. Ya cuando estén los grandes ahí, búscalo, búscalo ahí en el internet. Ahí en el internet viene. Están en plataformas digitales. Ah, bueno, pues sí, búsquenlo. Ahí, ahí lo tomamos y siempre lo ponemos ahí. ¿Dónde podemos ver el hip hop está que arde? Ahí van a poder, y ahí les va a decir. El internet todo lo sabe. Todo lo sabe. Pregúntele a ChatGPT. Máxima 106.7 a través de todas las redes sociales el día de hoy. Oye, no manches, estoy viendo ahora sí. Sí. ¡Ay, ya tenemos pizarrón! ¡Noventas Pop Tour! Yo quiero ir. ¡Noventas Pop Tour va a estar! Es más, espérense, ahorita les voy a decir, faltaban más las bandas que van a estar. Verónica, si me estás escuchando, tenemos que ir, mano. Bueno, no, porque dije que lo encuentre ahorita. Ahorita regresando les voy a decir las bandas que van a estar. Noventas Pop Tour este 18 de septiembre en la Arena Guadalajara. Va a estar Yamiroquai también, 25 de septiembre en la Arena La Celestina, el 4 de septiembre en el Foro 907 y el Broken Cheese Fest en su segunda edición el 15 de noviembre, día santo, día feriado, día de todos los santos. 15 de noviembre, pues es el Broken Cheese. En mi cumpleaños, menso. Así que los más, o sea, no, ah, no era broma, sonso. Todos me dicen, pues, ¿qué se festeja? Pues mi cumpleaños. Así, sí. ¡Vámonos con música! Ahorita lo que les hacemos es un sopapo a los vasos.
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como para renunciar. Acabamos de escuchar a los nunca jamás, que justo van a estar en el Broken Cheese este próximo 15 de noviembre. También van a estar los Morgenstern con Cruda Mata el sábado 29. Y luego, This is Michael, 19 de septiembre en la Arena Guadalajara. Ay, no, y el 90s Bob Tour. Ay, yo ya. Vamos, uno, dos, un, dos, tres, todos para abajo, tin, tin, tin, todos para arriba, manito con manito, dando golpecitos. 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Ya nos vamos, ¿verdad, Osby? Ya nos vamos, ya es fin de semana, bendito sea Dios, descansen, diviértanse, pásenla chido, todo con responsabilidad. Gracias a Osby en los controles, soy Vanessa González, nos escuchamos el lunes, los amo.

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1: En punto de las 7, este es un resumen nacional de noticias. Retoma funciones. Luego de 112 días de licencia, el gobernador de Sinaloa, Rubén Rocha Moya, reasumió el cargo, pese a los señalamientos del gobierno estadounidense por presuntos vínculos con el crimen organizado. Aseguró que regresa con la frente en alto. Llueve en opiniones. En medio de una tormenta de reacciones, la dirigencia nacional de Morena se deslindó del regreso al cargo del gobernador de Sinaloa, Rubén Rocha Moya. Dijo desconocer la decisión del sinaloense y aseguró

0: que permita que la Fiscalía General de la República concluya las investigaciones, de las cuales en este momento son objeto varios servidores públicos.
1: Fijan tope. El gobierno federal y representantes del sector gasolinero acordaron mantener sin cambios el precio de la gasolina regular y el diésel por 6 meses más. El pacto contempla un tope en un precio menor a los 24 pesos por litro para la gasolina y 27 pesos para el diésel. Aplazada, la audiencia en Estados Unidos de Joaquín Guzmán López, hijo de El Chapo Guzmán, pactada para este 31 de agosto, fue pospuesta hasta el 1 de marzo del próximo año, como parte del proceso penal por tráfico de drogas y crimen organizado en el que se declaró culpable.
2: Los deportes en punto.
3: México celebró por partida doble en el Mundial Juvenil de Clavados que se disputa en Croacia. Las gemelas mexicanas Mía y Lía Cueva consiguieron oro y plata respectivamente en el trampolín de un metro en la categoría de 14 y 15 años. Además, las tapatías fueron las primeras medallas de la delegación mexicana en el campeonato y consiguieron superar una potencia de la disciplina como lo es China. Para Radiorama Deportes, mi nombre es Jonathan Sierra.
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1: Para Radiorama, la cadena que une a México, Maritza Rodríguez Caso, en punto.
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1: En punto de las 8, este es un resumen local de noticias. Dan con su paradero. La Fiscalía de Jalisco confirmó el hallazgo sin vida de Octavio Haro, empresario inmobiliario desaparecido el pasado 11 de agosto. El cuerpo fue localizado en una zona de la venta del astillero. Urgen resultados. Asociaciones y representantes del sector inmobiliario se reunieron para exigir a las autoridades la pronta localización de otros dos de sus colegas que se encuentran sin aparecer. Autoridades estatales aseguran que tienen avances para realizar capturas por presuntos responsables. Localizados. Los adolescentes Jeremy Alejandro de 14 años y Dominic Gabriel de 15, reportados como desaparecidos el pasado 15 de julio, fueron encontrados con vida en Sinaloa en buenas condiciones de salud. La fiscalía estatal indicó que la localización fue posible con apoyo de las fiscalías de Zacatecas y Sinaloa, así como colectivos de búsqueda. Seguirá preso. El exdirector del DIF Jalisco, Lucio N., permanecerá 6 meses en prisión preventiva por el delito de abuso sexual. En tanto, el juez de control que intervino en el caso sigue suspendido de sus funciones, mientras el Consejo de la Judicatura lo investiga por presuntas irregularidades.

0: en los incendios forestales de Canadá y el rescate de mineros en Sinaloa.
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0: 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La temperatura ambiente en este momento es de 22 grados. Maritza Rodríguez, Jasso, en punto.
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3: Mensaje de la Cámara de Comercio de Guadalajara en voz de su presidente, Javier Arroyo Navarro.
4: Te mando un afectuoso saludo de parte de quienes colaboramos en Cámara de Comercio de Guadalajara. Esta semana la Cámara de Comercio de Guadalajara celebra su aniversario número 138. Más que una fecha conmemorativa, es una oportunidad para reconocer a mujeres, hombres, empresas e instituciones que todos los días contribuyen al crecimiento de Jalisco y demuestran que el desarrollo de nuestro estado se construye con trabajo, visión y compromiso. Hoy Guadalajara vive un momento muy importante. Después de la proyección internacional que representó la Copa Mundial de la FIFA, quedó claro que nuestra ciudad tiene las condiciones para competir con las mejores sedes del mundo. Contamos con infraestructura, conectividad, experiencia organizativa y una comunidad empresarial que durante décadas ha impulsado desarrollo económico de nuestra entidad. Pero esas fortalezas no surgieron de la noche a la mañana. Son el resultado del esfuerzo conjunto de empresarios, trabajadores, instituciones y sociedad. Detrás de cada inversión, de cada empleo y cada evento internacional que llega a Jalisco, existe una historia de personas que decidieron emprender, innovar y creer en el potencial de nuestro estado. Ese fue precisamente el espíritu que reconoció durante el aniversario la Cámara de Comercio. Grupo Vida recibió el Mercurio Empresarial por más de 4 décadas impulsando una visión que hoy tiene presencia en más de 50 países. También se entregó el reconocimiento Mexicano Sin Fronteras a Jorge Vergara Madrigal de manera póstuma y a Mauri Vergara Satarain por el indispensable papel que jugaron en que Guadalajara fuera sede mundialista y su contribución para que continúe siendo una ciudad capaz de recibir eventos de talla internacional. Asimismo, se reconoció a Juan José Leaño como joven emprendedor por demostrar que la innovación puede transformar industrias completas. A Cáritas de Guadalajara se le otorgó la medalla de honor por medio siglo de trabajo en favor de las personas más vulnerables. Y a Ana Eunice Cepeda Solís con el galardón Yo Soy Cámara, como ejemplo del compromiso y la dedicación que fortalecen a una institución con más de un siglo de historia. Todos ellos representan algo que distingue a Jalisco, la convicción de que el crecimiento económico y el bienestar social avanzan cuando existen personas dispuestas a emprender, servir e innovar. Ese es el camino que debemos de seguir fortaleciendo para que nuestro estado continúe generando oportunidades para miles de familias y mantenga el liderazgo que hoy lo distingue dentro y fuera de México. Ese es el camino que seguirá fomentando la Cámara de Comercio de Guadalajara. Muchas gracias y nos escuchamos la próxima semana.
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1: En punto de las 9, estas son las noticias. Mejor atención, más apoyo. El gobierno de Jalisco fortalece los servicios para las familias con la inauguración de una nueva estancia infantil en Jesús María y la entrega de ambulancias nuevas y equipadas para municipios de la región Alto Sur. El gobernador Pablo Lemus Navarro destacó que estas acciones buscan acercar servicios esenciales al interior del estado y mejorar la atención ante emergencias.
2: Y tener una ambulancia con todo su equipamiento que pueda apoyar a las familias, a la gente de Jesús María y de todos estos municipios en esos primeros momentos de la emergencia es salvar vidas. Y ese es el objetivo que estamos planteando. Vamos a seguir apoyando a todos los municipios.
1: Con estas acciones, el gobierno estatal busca fortalecer la atención a niñas, niños y familias, así como reducir los tiempos de respuesta médica en los municipios. Mayra Saldívar, en punto.
3: Vivía entre la basura.
4: Impulsan programas educativos. El gobierno de Zapopan realizó un reconocimiento a las y los 51 estudiantes que concluyeron sus estudios como parte de la primera generación de becas Zapopan, un programa orientado a respaldar la formación profesional de jóvenes con alto desempeño académico. A través de becas Zapopan, las y los beneficiarios pueden recibir apoyos de hasta 100,000 pesos para contribuir al pago de sus estudios. El presidente municipal, Juan José Frangué, aseguró que son oportunidades para el crecimiento personal y laboral.
5: Para celebrar, de verdad se lo digo, detrás de este título hay años de estudio, pero también recordemos lo que le metieron, desveladas, exámenes, aprendizaje.

0: Como que en colonias que cuentan con el servicio de recolección de basura eficiente y puntual, muchos vecinos sacan su basura después de que pase el camión recolector con el pretexto de andaba yo trabajando, se me olvidó. Y ahí se queda la bolsa de basura hasta que llegan nuevamente los trabajadores de limpieza municipales. Sin embargo, el colmo del descaro son quienes no dejan la bolsa frente a su casa, sino que tienen el atrevimiento de llevarla a la esquina de la cuadra o al parque.
1: Aquí nos sacamos nosotros la basura, ahí en la puerta, y ellos pasan recogiendo la basura, y el camión después ya viene el camión y ya aquí ya dejaron toda su basura para que ya le echen al camión.
0: Y esto no es solo problema en Paseo del Sol, la Estancia o la Calma, donde afortunadamente hay buen servicio de recolección de basura. Imagínese usted el problema en las colonias donde solamente una vez por semana pasa el camión recolector de basura y ahí se queda abandonada. Gustavo Magaña, en punto.
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3: 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La temperatura ambiente en este momento es de 21 grados. Maritza Rodríguez, Jasso, en punto.
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0: ¿sabes qué están leyendo algunos jóvenes cuando se encierran horas con el celular? No siempre son memes o videos graciosos. En ciertos rincones de internet existe un mundo donde el odio hacia las mujeres se disfraza de fraternidad masculina, donde la frustración se convierte en resentimiento organizado y donde los discursos de odio en línea ya han cruzado la pantalla para convertirse en violencia real. Ese mundo tiene nombre. Se llama Manósfera. La Manósfera es un ecosistema de foros, redes sociales y blogs donde se promueven la misoginia, el antifeminismo
1: y una masculinidad que se siente amenazada.
0: Dentro de ella habitan los llamados incels, que significa célibes involuntarios, hombres que se describen como incapaces de tener pareja y que culpan a las mujeres de su situación. Entre ellos, manejan un lenguaje propio. Llaman Chad al hombre exitoso con las mujeres, Stacy a la mujer atractiva que consideran inalcanzable,
1: y se llaman entre sí Broncels, hermanos incels.
0: Puede sonar a jerga inofensiva, pero no lo es. En 2018, un hombre influido por esta ideología atropelló a varias personas en Toronto, Canadá, dejando 10 víctimas mortales. En algunos de estos espacios, no solo se comparte frustración,
1: se alienta abiertamente a la violencia.
0: ¿Pero por qué ocurre esto? Los especialistas del Programa Universitario de Estudios sobre Democracia, Justicia y Sociedad de la UNAM identifican 3 factores. Primero, la frustración captada por los algoritmos. Las plataformas digitales detectan la dificultad de estos jóvenes para establecer vínculos afectivos y les ofrecen contenido cada vez más radical. Segundo, el mandato patriarcal, la creencia de que el hombre merece el cuerpo de la mujer y que si no hay conquista, surge el deseo de destrucción. Y tercero, el antifeminismo digital, una reacción organizada para frenar el avance de los derechos de las mujeres. Lamentablemente, el discurso de odio ha cobrado vidas en México. La tragedia en el Colegio de Ciencias y Humanidades, Plantel Sur, y la pérdida

0: frustración sin recurrir a la agresión. Atender la salud mental de quienes están en riesgo de radicalización.
1: Y de construir el mito de la conquista masculina.
0: Enseñando a gestionar el rechazo sin convertirlo en odio. La manósfera no es un problema lejano ni ajeno. Está en el celular de nuestros hijos, alumnos, vecinos. Pregunta, escucha, observa, porque como advierte la ONU, las narrativas de estos espacios ya no se limitan a nichos de internet. Están influyendo en la forma de pensar, de votar y de tratar a los demás. El silencio no es neutralidad, es complicidad. Con información de la doctora Rosaura Martínez Ruiz, de la Facultad de Filosofía y Letras de la UNAM. Un guión de Leonardo Santiago, con información del portal Ciencia UNAM. Les saluda Mónica Genis.
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3: Hoy, Revista del Consumidor Radio. La alimentación de nuestras mascotas es fundamental y no cualquier sobre les puede proporcionar los nutrientes que necesitan. Frente a tantas opciones en el anaquel, ¿estás tomando la mejor decisión para tu Michi o solo te dejas llevar por el empaque? Quédate para conocer el estudio de calidad de alimento húmedo para gato.
4: Revista del Consumidor.
5: Cuando abres esa lata o sobre que tanto le gusta a tu gato, ¿tienes claro qué le está sirviendo exactamente en su plato? Aunque lo veas durmiendo en el sofá, tu gato es un cazador innato. Su cuerpo ágil y flexible, sus garras retráctiles y sus sentidos tan desarrollados lo convierten en un depredador por naturaleza.
3: Para mantenerse sano requiere una dieta equilibrada que le aporte elementos esenciales como agua, proteínas, grasas, carbohidratos, vitaminas y minerales.
5: En el mercado podemos encontrar dos clasificaciones de alimento húmedo para gato, los que proporcionan una nutrición completa y balanceada y los que funcionan como complemento. Los alimentos balanceados y completos están formulados con proteína animal, granos de cereales, proteína vegetal texturizada, vitaminas y minerales.
3: En cambio, los complementos se elaboran principalmente con productos cárnicos, añadiendo un alto contenido de grasa para mejorar su textura y su sabor. Y para que sepas exactamente qué le está sirviendo a tu Michi, el Laboratorio Nacional de Protección al Consumidor analizó distintas presentaciones de alimento húmedo.
6: Analizamos 54 muestras de alimento húmedo para gato. Entre ellas, se incluyeron opciones para gatos, gatitos, gatos mayores de 7 años y gatos con necesidades especiales.
5: Para saber qué contiene cada producto, se verificó que todas las muestras presentaran su información comercial y cumplieran con la cantidad de contenido neto declarada en su empaque.
3: En la parte nutricional, se determinó el nivel de grasa, proteína y carbohidratos. Además, se midió cuánta agua hay en los productos.
5: También se analizó el aporte de fibra y se calculó el aporte calórico por cada 100 gramos de producto.
3: ¿Cómo le fue a las marcas analizadas?
6: Entre los resultados más interesantes, encontramos que todos los productos cumplían con el contenido neto y que además contaban con el registro de Senasica. El alimento para gato, además de contener las grasas, proteínas y carbohidratos, incluyen aminoácidos como la taurina y la arginina, que son necesarios para los gatos ya que ellos no producen las cantidades suficientes.
5: Recuerda que si un producto promete algo en su etiqueta, debe comprobarlo. Por ejemplo, Purina One Visible Nutrition con carne usa la leyenda supernutrientes, pero no pudo demostrar que realmente los contenga.
3: Y cuidado con las imágenes engañosas. El producto Grand Pet Carne Fresca muestra la foto de un filete de salmón en su empaque, pero al revisar sus ingredientes, el salmón no está presente. Este tipo de gráficos puede confundir fácilmente.
5: Además, detectamos que 3 productos de la marca Grand Pet declaran tener más proteína de la que realmente te están vendiendo.
3: Y en cuanto a

0: determine si necesita una alimentación especial. En el Laboratorio Nacional de Protección al Consumidor trabajamos todos los días para orientar y brindar información a las y los consumidores para que tomen mejores decisiones de compra.
1: Una vez que hiciste la mejor compra y que ya estás en casa, el manejo del alimento es clave para aprovechar todos sus nutrientes. Para empezar, recuerda seguir las porciones sugeridas en la etiqueta. No olvides que una vez abierto el empaque, debes sellar la lata con una tapa de plástico o transferir el contenido a un recipiente hermético antes de refrigerarlo.
2: Si decides cambiar de marca, hazlo de forma gradual. Ve mezclando el producto nuevo poco a poco para evitarle cualquier problema digestivo.
1: Al final del día, leer las etiquetas, comparar opciones y conservar bien su alimento es la mejor forma de demostrarle amor a tu Michi.
2: Procuraduría Federal del Consumidor. Medio siglo cuidando a las personas consumidoras. Revista del Consumidor. Radio.
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1: En punto de las 7, este es un resumen nacional de noticias. Retoma funciones. Luego de 112 días de licencia, el gobernador de Sinaloa, Rubén Rocha Moya, reasumió el cargo, pese a los señalamientos del gobierno estadounidense por presuntos vínculos con el crimen organizado. Aseguró que regresa con la frente en alto. Llueve en opiniones. En medio de una tormenta de reacciones, la dirigencia nacional de Morena se deslindó del regreso al cargo del gobernador de Sinaloa, Rubén Rocha Moya. Dijo desconocer la decisión del sinaloense y aseguró que respetará el resultado de las investigaciones. Pide que recapacite. Por su parte, el presidente de la bancada de Morena en la Cámara de Diputados, Ricardo Monreal, pidió al gobernador de Sinaloa, Rubén Rocha, reconsiderar su decisión de reasumir el cargo y permitir que concluyan las investigaciones. Aseguró que fue una decisión personal y que el gobierno federal no estaba enterado.
2: De hoy por la mañana. Yo espero que el gobernador Rocha, quien yo estimo, pueda reconsiderar su decisión y pueda solicitar licencia para que permita que la Fiscalía General de la República concluya las investigaciones de las cuales en este momento son objeto varios servidores públicos.
1: Fijan tope. El gobierno federal y representantes del sector gasolinero acordaron mantener sin cambios el precio de la gasolina regular y el diésel por 6 meses más. El pacto contempla un tope en un precio menor a los 24 pesos por litro para la gasolina y 27 pesos para el diésel. Aplazada. La audiencia en Estados Unidos de Joaquín Guzmán López, hijo de El Chapo Guzmán, pactada para este 31 de agosto, fue pospuesta hasta el 1 de marzo del próximo año, como parte del proceso penal por tráfico de drogas y crimen organizado en el que se declaró culpable.
0: Los deportes.
3: México celebró por partida doble en el Mundial Juvenil de Clavados que se disputa en Croacia. Las gemelas mexicanas Mía y Lía Cueva consiguieron oro y plata respectivamente en el trampolín de un metro en la categoría de 14 y 15 años. Además, las tapatías fueron las primeras medallas de la delegación mexicana en el campeonato y consiguieron superar una potencia de la disciplina como lo es China. Para Radiorama Deportes, mi nombre es Jonathan Sierra.
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1: Para Radiorama, la cadena que une a México, Maritza Rodríguez Caso, en punto.
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6: Excelente mañana, Guadalajara. Comenzamos El Altavoz con Lalo Castillo. Lo hacemos con power, lo hacemos con aquello que se da en los altos de Jalisco. Saludo a Alexander en la producción. Yo soy Lalo Castillo. Se enfrentan Pantera y System of a Down. Y comenzamos con algo del 94, 5 Minutes Alone.

9 minutos de este sábado ya 22 de agosto, está agonizando agosto, y por lo menos de este lado de este gran rancho que se llama Guadalajara, dicho con todo el respeto que merece la ciudad que me vio nacer hace casi un siglo de vida, imagínese usted, está lloviendo. Y ¿sabe qué es lo más extraño? Llueve de arriba para abajo. Entonces hay que tener mucho cuidado, sobre todo para quien anda en su caballo de acero, léase, llámese moto, mucho cuidado. Si andas a pincel, como muchas personas andamos ocasionalmente, también mucho cuidado. Sobre todo cuando estamos justo en una esquina y pasan de repente y no, bueno, nos bañan para 2 o 3 meses, ¿no? Pero hay que tener mucho cuidado y, sobre todo, hay que disfrutar que estamos despiertos. Al final del día creo que eso es el mejor regalo que podemos tener. Ver a tu familia, ver a tus compas, ver a tus camaradas, ver a tus hijos, a tus hijas, a la persona que recibe tus muestras afectivas. Lo puedo decir de otra manera, pero por respeto a algunas personas no lo voy a hacer. Entonces, pero bueno, la gente que me conoce sabe precisamente lo que estoy hablando. 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Oigan, ya se acerca el regreso a las clases y déjenme decirles que por una cortesía de Torre Medios y de nuestro padrino en el concepto de Torre Medios, Julio Preciado, tenemos mochilas para los morros. Sí, mochilas que incluyen lonchera e incluyen lapicera. ¿Y saben qué es lo mejor de todo? Sin gas, papá, sin gastar. ¿Te quieres llevar una? Solamente comenta a través de mi ex, a través de Twitter. Sí, porque donde me escuche la ley, inmediatamente suena el celular. ¿Te quieres llevar una mochila? A través del posteo donde yo te pregunto con quién cerramos, si con Pantera o con System. Además de tu comentario, dime, Lalo, yo me apunto para esa mochila por una cortesía de Torre Medios, Dr. Julio Ramos, Centro de Riñón y Julio Preciado. 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Entonces, es totalmente gratis. ¿Quieres una mochila? Simplemente comenta a través de X. Lalo, yo voto por System of a Down, que en este momento estaría perdiendo System of a Down. En este momento estaría ganando Pantera. Además de ese voto, necesito, si te late, si te quieres llevar una mochila totalmente sin gas, de agorrita café, papá, coméntamelo ahí, ¿sale? Bien, vámonos con la siguiente rola, porque comenzamos con algo del 94, vamos a viajar unos cuantos años en el tiempo y nos vamos al 2001 con algo que se llama Canción de la Prisión. 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
4: Nos vamos con más música, nos vamos con algo del 90, es Pantera, Cemetery Gates.

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8: Son las 7 de la mañana con 28 minutos, seguimos al aire. Te invito a que participes a través de las redes sociales, arroba Lalo Castillo Altavoz, y a través de X te puedes llevar una mochila con lonchera, con lapicera, cortesía del Altavoz, cortesía de Torre Medios, cortesía de nuestro padrino Julio Preciado. Participa, dime nada más, yo me apunto para la mochila y con eso, en este momento está muy cerrada la votación. ¿Con quién cerramos? ¿Con System o Pantera?

Seguimos al aire a través del altavoz en Máxima 106.7, Música por la Vida. Sábado 22 de agosto, son las 7 de la madrugada con 32 minutos. Alexander está el día de hoy en la parte de los controles. Y al igual que sucede con muchos de mis compañeros de Radiorama, pues Alexander viene ataviado, viene vestido con lo que la vida le permite, con una del rojinegro. Sí, no sé, estoy... Bueno, ¿Ángel le va a las Chivas? El buen Ángel le va a las Chivas, ¿verdad? Sí, claro, por supuesto, le doy un saludo al Ángel. Pero bueno, por desgracia. ¿Buscas una alternativa inteligente para cuidar tu salud? 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Seguimos con este cotorreo. En este momento, sepa usted que estaría ganando Pantera estaría ganando la contienda, pero está muy cerrado, Está muy cerrado. De aquí a, no sé, 15 o 20 minutos más, probablemente System of a Down le dé la vuelta a esto, ¿no? Liz Extrema, ahora por este lado, dice mi compañera Kimberly, qué música tan loca. No sabe de verdadera música, ya puro belicona. Pero bueno, yo escuchando a todo en el cel. ¡Saludos! También aplica lo belicón, pero bueno, depende del momento, ¿no? Definitivamente. Galletita buena que nos dejó un detallito para el buen Diego y un servidor. Muchas gracias. A ver si sigue vivo. Gracias, Galletita. Neto Kusanagi, buen día, Master. En este versus vamos por System. Muy buen tiro. Saludos a los feos, el Mantecas y el Lobo. No bueno. El Arthur, el Ray. Me apuntaría por esa mochila, pero son tres morros y si le traigo a uno, los otros me mandan, ya saben a dónde. Tú ya estás participando, Padre Santo. ¿Quieres llevarte en este regreso a clases una mochila totalmente gratis? Nada más para que tú le pongas los útiles o lo que quieras meterle de útiles, obviamente. Participa a través de mi ex, dime Lalo, me apunto para la mochila. Ahorita ya tengo varias personas, es mochila, es lonchera, es lapicera, está muy padre. La verdad es que está muy padre y además pues es de gorrita café, papá. ¿Qué más queremos en este regreso a clases? Cristina Arroyos, buen día Lalo, voy por System, bonito día el Ray. Saludos mi estimado Lalo, qué buena, está sabrosa este versus. Qué buena golpiza. Sí, dice, con decirte que ni voy a dormir solo para escuchar los saludos. Al tercero hay al brother rojinegro, Jairobas, Osbichas, abrazo fraterno y el loco se la loncha toda. No, bueno, vamos. The next song, algo del 90. Vamos a treparle a todo. Cowboys from...

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0: 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Esta me la pidieron y también la rola. Bio B by System of a Down.

Continuamos al aire 15 minutos más y serán las 8 de la madrugada. Muchas gracias por escucharme, por ser parte de la familia de Altavoces, por participar y por darle vida a este espacio, por darme chance de estar contigo donde sea, disfrutando de buena música, y nos vamos con Toxicity.

tal con esta carga auditiva cuando son las 7:49? Que alguien me reporte si sigue llorando el cielo como estaba llorando cuando llegamos a las instalaciones de Radiorama, que prácticamente siempre nos toca abrir el changarro, ¿no? Bueno, a la par de mis compañeros, ¿no? Que llegan un poquito antes que un servidor. Pero estaba sabrosón el día, ¿no? Como para estar en la cama descansando. Ya cada quien verá lo que puede, ¿verdad? Sí, básicamente. ¿Hace cuánto que no checas tu salud renal? 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Oigan, hay un montón de personas que están participando, lo cual les agradezco, porque quiere decir que si nos escuchan, mamá, si escuchan el programa de radio, muchas gracias. Pero además de eso, también es importante decir que si bien es cierto, la dinámica se genera a través de X, sí, para las personas que me están tirando hate y materia fecal, también a través de Instagram, también a través de Facebook están contactándome y ya están participando. Pero ojo, es muy importante que me regalen su nombre completo, porque yo voy a generar una relación que voy a pasar justamente al área de comunicación y producción de Centro del Riñón para que les hagan entrega de sus mochilas. Entonces imagínense que, oye, ¿tú eres el fierrudo 4344? Sí, bueno, no. No, Lalo Castillo. Ah, bueno, está bien, perfecto, ¿no? No pasa nada. Entonces, a todos los que me están diciendo, oye, Lalo, participo por la mochila, ya están participando. Nada más es importante, no voy a poder, digo, al aire sí puedo decir el nickname, pero es importante que me regalen su nombre completo y les estoy respondiendo algunos en la medida que mis dedos y mis manos me lo permiten, porque pues, aquí básicamente hacemos de todo, ¿verdad? Entonces, pero ahí estamos y seguimos participando, ¿eh? Seguimos participando para que los morros, las morritas y todos regresen a clases como debe de ser, con su mochilón cortesía de Torre Medios, doctor Julio Ramos y nuestro padrino Julio Preciado. La siguiente hora se estarán dando un tiro. El chilaquil, los chilacates, es decir, la maldita, contra los pericos. Y los que cantan, ¿eh? Sí, porque conocemos, en la Villa del Señor hay mucho tipo de perico, ¿verdad? Básicamente, son las 7:50. No voy a entrar en detalles por respeto a la emisora que me da oportunidad, al grupo radiofónico, pero ustedes saben de lo que estoy hablando. Tú me dices, mi Alexander, ya, nos vamos con aquello, perfecto. Vamos a cerrar con algo del 92. Mi pregunta es, ¿qué carajos hacías en este mundo en el 92 cuando esta rola que está sonando de fondo ya estaba al aire?

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1: En punto de las 8, este es un resumen local de noticias. Dan con su paradero. La Fiscalía de Jalisco confirmó el hallazgo sin vida de Octavio Haro, empresario inmobiliario desaparecido el pasado 11 de agosto. El cuerpo fue localizado en una zona de la venta del astillero. Urgen resultados. Asociaciones y representantes del sector inmobiliario se reunieron para exigir a las autoridades la pronta localización de otros dos de sus colegas que se encuentran sin aparecer. Autoridades estatales aseguran que tienen avances para realizar capturas por presuntos responsables. Localizados. Los adolescentes Jeremy Alejandro de 14 años y Dominic Gabriel de 15, reportados como desaparecidos el pasado 15 de julio, fueron encontrados con vida en Sinaloa en buenas condiciones de salud. La fiscalía estatal indicó que la localización fue posible con apoyo de las fiscalías de Zacatecas y Sinaloa, así como colectivos de búsqueda. Seguirá preso. El exdirector del DIF Jalisco, Lucio N., permanecerá 6 meses en prisión preventiva por el delito de abuso sexual. En tanto, el juez de control que intervino en el caso sigue suspendido de sus funciones, mientras el Consejo de la Judicatura lo investiga por presuntas irregularidades. Cuestiona regreso. Durante un encuentro con medios de comunicación, el gobernador Pablo Lemus reaccionó sorprendido ante la noticia del regreso a funciones del gobernador de Sinaloa, Rubén Rocha Moya. Declaró que por acciones como esta, la población no cree en la política. Conmemoran a héroes. Con un llamado a reconocer la labor de quienes arriesgan su vida para protegerla de otros, la Unidad Estatal de Protección Civil conmemoró el Día Nacional del Bombero. Destacaron la participación de brigadistas jaliscienses en los incendios forestales de Canadá y el rescate de mineros en Sinaloa.
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1: 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La temperatura ambiente en este momento es de 22 grados. Maritza Rodríguez, Jaso, en punto.
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3: Seguimos con la segunda hora del altavoz totalmente en vivo. Mi nombre es Lalo Castillo a través de Máxima 106.7 Music for All Live. Alexander está en la operación de este concepto. El señor Pedro Soto, en este momento seguramente dormido, pero él está a cargo de la programación musical. Se están enfrentando la maldita y los pericos. Seguimos con la dinámica de las mochilas para este regreso a clases para los morros y las morras. Lo que tienes que hacer es decirme, Lalo, yo participo por esa mochila que incluye lonchera, que incluye lapicera. Está padrísima. Cortesía del doctor Julio Ramos, cortesía de Torremedios, cortesía de nuestro padrino Julio Preciado. ¡Comenzamos! Con algo del 91. ¡Buen día!

8 de la madrugada, ya con 6 minutos, sintonizas Máxima 106.7, Música por la Vida. Mi nombre es Lalo Castillo y te agradezco que me acompañes a través de las distintas plataformas en tiempo real en internet a través de www.maxima107.fm to all the world. También conectado en Facebook, en Instagram y en X. Todavía no tenemos el OF, seguimos trabajando en eso. Es un proyecto que tenemos a largo plazo y en algún momento seguramente hay que llevar de comer a la familia. Discúlpenme ustedes. Cada quien evidentemente mata cucarachas a su estilo y bueno, en mi caso, pues aquí ando, ¿verdad? Así, saludando a la gente a través de la radio. 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Muchas gracias. A través de X, sí, a través de X, aunque me tiren materia fecal, y eso saco por conclusión, a través de X está la dinámica de dato contra dato de la maldita vecindad de los pericos. Si tú le das like al posteo en X, arroba Lalo Altavoz, es que Lalo no tengo, bien fácil, ábrelo papá, ábrelo mamá, es que me banearon. A ver, entonces hay que estar al tanto de lo que publicamos, ¿verdad? Para que no nos manden a la banca. Que al final del día, insisto, cada quien su perro lo desparasita como quiere y puede, ¿no? Vamos siendo honestos. Pero bueno, anyway, en este momento estaríamos cerrando esta y también la hora con la maldita vecindad. En este momento los votos favorecen, se inclinan hacia la

Acuérdense, regálenme su nombre completo y por supuesto que van a estar participando para poder entregarles su mochila y su morrito o su morrita o lo que sea que ustedes vayan a utilizar la mochila, ¿verdad? Nada más no la vayan a revender, no sean así. Si no, vaya uno de repente a regalar la mochila y de repente vas al baratillo y te encuentran la mochila ahí, esas van una cuarta abajo del ombligo, por el amor de Dios, por el amor de Deus, en portugués, ¿no? Si hablo en portugués, ¿no? Pero ¿a poco no hablan portugués? La audiencia del altavoz habla inglés, habla alemán, habla portugués. El buen Diego el Peli Arriero se estará operando las rodillas para seguir trabajando con sus rodillas, el Diego Arriero. ¿Quién sabe? ¿Quién sabe? Si se está poniendo rodillas de acero, lo entiendo. Porque a veces se cansa uno, ¿eh? De estar en rodillas y demás, ¿no? Pero bueno, ¿con quién cerramos esta hora? Recuerda, se enfrentan La Maldita y Los Pericos. Y nos vamos a 1994 con este rolo. No, no, no, no, no, no, no. ¿Qué dice más o menos?

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6: 8:15.

8:22, continuamos al aire a través de Máxima 106.7. Esto es el altavoz con Lalo Castillo, enfrentándose a la maldita y los pericos. Todo parece indicar que estaríamos cerrando con la maldita.

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0: 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Son las 8:28.

Continuamos al aire ecualizando el cuadrante matutino a través de Máxima 106.7 Música por la Vida. Esto es El Altavoz con Lalo Castillo a través de internet para todo el mundo. 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En este momento, ¿cómo va la votación, mi estimado Lalo? En este momento estaríamos cerrando con la maldita vecindad. Si tú le das like al posteo que ya hice a través de X, me estás diciendo que cerraríamos con la maldita, si das repost, a los pericos. Ahí van, ¿eh? Ahí va el asunto, ahí va el asunto. Y todavía tenemos algo de tiempo para que tú participes. Recuerda que es cierto, a través de Instagram, a través de Face, a través de X, si tú quieres participar por esta mochila para el regreso a clases de tus niños, de tus morros, del cuyello, de la cuyella, como tú gustes si quieras, lo puedes hacer sin ningún tema. La mochila está padrísima, incluye lonchera, incluye lapicera, y es por una cortesía de Dr. Julio Ramos, Centro de Riñón, y nuestro padrino Julio Preciado, hasta Mazatlán. Sí, cómo no. Imagínense despertar y ver el mar, ver la playa, el malecón. Acá, pues despertamos viendo agua, pero no precisamente de ese tipo de agua, ¿no? Pero bueno, digo, también la realidad es que Mazatlán, por más pata que sea uno, está a 5 horas y media, 6, así metiéndole pata y no parándose en ninguna caseta. Claro, si se va uno en avión, hay que transbordar, ¿verdad? No es que haya precisamente vuelos directos como tal, pero no. Me informan que en algunas partes del área metropolitana de Guadalajara se aprecia un cielo despejado, lo cual nos permite pensar en que el asado al ratito se llevará a cabo sin flatulencia alguna. Muchas gracias a Lolo. Buen día, Tocayo. Saludante de nuevo. Votamos por los pericos y me gustaría participar por la mochila. ¡Ya estás, Padre Santo! Es importante que también estén al pendiente de cuando, en un ratito más, en la última intervención, esta es la segunda, nice to meet you, en la última intervención voy a decir los ganadores, porque de repente es como a los 2 meses, oye Lalo, ¿y quién ganó? No, papá, no mami, hay que escuchar en tiempo real, esto es la radio, no estamos haciendo Spotify, no estamos haciendo Deezer, y ojo que no me están pagando esas plataformas, pero si quieren pagar el patrocinio no tengo temas, no hay flatulencia. La radio en vivo es así, es única, es fugaz, es rápida, así, he dicho, el único grande de México, la Chivas Rayadas del Guadalajara. La Chivas Rayadas del Guadalajara está hablando del último grande. Jorge Gustavo, yo fui a mis 14 años al primer toquín con los pericos en la concha acústica. En la concha acústica, imagínese usted aquellos tiempos cuando querías ir al baño, estaba el slam a todo lo que daba y no te podías mover. No, qué chulada aquello. Recordar es vivir definitivamente. ¡Vámonos! ¿Con algo del 91? Un minuto. Ah, perfecto. Ah, pues seguimos saludando. ¿Cuál es el tema? ¿A poco creen que no tengo con queso las enchiladas? Galletita buena. Sí está, pero está a nombre de Diego el Peli Rodillas Arriero. En ninguna parte dice Lalo Castillo. Vamos siendo honestos. Entonces, a mí mi mami me enseñó a no tomar lo que no es mío. ¿Estamos? Ahí hablo de todo en general. Ya cuando nos dicen, es tuyo, papi. No, bueno. Tengo 3 hijos, imagínense ustedes. Y con la misma dama. Sí, no voy a ser más explícito porque igual ya hay niños escuchando y me pueden sacar del aire. Pero si la gente ya me conoce, ¿para qué me dan un programa? Si los jefes me conocen, ¿para qué me dan un programa? Y todavía tenemos la oportunidad de vestir la estación, de darle voz a la estación, pero bueno. Ya nos vamos a la canción, mi estimado Alexander. Perfecto, vámonos con algo del 91. Buenos días. Ponle rostro a la voz que escuchas, Lalo Castillo, Lalo Altavoz. Voz.

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4: Son las 8:42. Seguimos al aire. Recuerda estar atento porque en la última intervención te digo quién se lleva esta mochila padrísima. Estás participando y queremos que todos regresen a clases con la mejor actitud y por supuesto disfrutando de buena música.

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1: 8:46, sigue en sintonía de Máxima 106.7, Música por la Vida desde Guadalajara to all the world. Mi nombre es Lalo Castillo. Se enfrentan los Pericos y La Maldita.

8 de la madrugada ya con 49 minutos. Mi nombre es Lalo Castillo, escuchas el altavoz en Máxima 106.7. ¿Hace cuánto que no checas tu salud renal? 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Dice Hugo Negrito Sánchez: Lalo, aquí viene conmigo un amigo que vende discos de acetato en el Cultural, su hija Andrea, hoy cumpleaños, una felicitación por sus 12 años, que es fan de la buena música y los pajaretes de Chiva. Bueno, eso fue a las 8:24, ¿verdad? Ojalá que me siga escuchando, perdón hermano, perdón, pero ahí está el saludo. Carlos Lúa, saludos. Marco Contreras, Carlenco Dimitri, ya. Ya estás participando, muchas gracias. Gerardo Kenai, Mortálica. Tengo por acá Mario Espinosa, feliz cumpleaños. Happy birthday. Yeah. Why? Why not? Feliz cumpleaños. Definitivamente el mejor regalo es despertar, todos los días estarán de acuerdo conmigo. Pero bueno, van los doctor Juan Manuel, muchas gracias también. Doctor, gracias por el reporte hacia el sur. Se aprecia un cielo nublado, por lo cual, dice por acá, perfecto. A lo mejor va a llover, a lo mejor no. ¿Qué preferirá la gente? ¿Ver gotitas o ver gotas grandes o no sé? Son cosas que a veces me pregunto, ¿no? Pero bueno, me queda tiempo para decir muchas gracias de entrada a los ganadores. Bueno, son 18 ganadores de mochila, 18, que voy a publicar a través de las redes sociales, pero ahí va hasta donde me alcance el tiempo. María Lourdes, Alonso Camacho, José Germán Aguayo Rodríguez, Don Ramón y la Bruja del 71, José Daniel García Martínez, Heriberto Reyes López, Elizabeth Cisneros García, Carlos González, Guadalupe Sabrina Galindo Escorcia, Mario Alberto López Rodríguez, Luis Alberto Padilla, José Reyes Ibarra, también Jorge Fidencio Hernández, dice Tomás Vázquez Castellano, Óscar Alfonso Vera González, Luis Eduardo Pacheco Díaz, Gilberto Ábalos, Jaime Pamatz Quiroz y Gerardo Kenai Kira. Muchas gracias. Ya tienen su mochila para este regreso a clases. Mochila, lonchera y lapicera. All in one, cortesía de Torre Medios, doctor Julio Ramos, el padrino Julio Preciado y por supuesto un servidor. Hay que estar atentos porque en breve, Jorge Gustavo también. Jorge Gustavo, sí. Jorge Gustavo, tú también estás participando, es verdad. Jorge Gustavo, también ya tienes tu mochila. Jorge Gustavo, perfecto. Nada más, hay que recordar el nombre completo para en breve voy a hacer la publicación y sepan a partir de qué día pueden ir a Centro del Riñón a recoger su mochila. Gracias, Alexander. Quédense en la programación del 106.7. Solo lo que sea, que tengan excelente fin de semana.

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1: En punto de las 9, estas son las noticias. Refuerzan seguridad.
2: Vigilancia total. El gobernador Pablo Lemus confirmó que existe una coordinación permanente con las fuerzas federales ante operativos de seguridad que se han realizado en Jalisco y otras entidades. Señaló que se mantiene en comunicación con la Secretaría de la Defensa Nacional, Marina y Seguridad Federal. Y destacó que durante el operativo realizado en Michoacán, recibió información directamente de autoridades federales.
3: De la Secretaría de la Defensa. Y en ese momento me comuniqué también con el secretario García Harfuch. Tuvimos una comunicación directa. El secretario todavía se encontraba en Argentina en esta convención de la DEA donde se reconoció el extraordinario trabajo de México en materia de seguridad.
2: Lemus aseguró que los principales indicadores de seguridad en Jalisco han mostrado una mejoría, entre ellos homicidio doloso, incidencia delictiva y robo de vehículos. Mayra Saldívar, en punto.
1: Incluirán más colonias.
4: La Comisión Estatal de Derechos Humanos de Jalisco alista una nueva actualización del listado de colonias con problemas de desabasto y mala calidad del agua. Tras el primer reporte entregado al Congreso del Estado, el organismo analiza las 412 quejas recibidas este año contra el CIAPA para identificar cuántas corresponden específicamente a estas afectaciones. La presidenta de la Comisión Estatal de Derechos Humanos, Luz del Carmen Godínez, informó que el nuevo corte estará listo a finales de agosto y se actualizará mes con mes hasta diciembre.
5: Lo que llevamos este año son 421 quejas en el CIAPA, 412, perdón, en general. Y de ahí, pues ya estamos haciendo el análisis que nos pidió este decreto del Congreso para identificar cuáles son de mala calidad o por desabasto. Estamos justamente haciendo este corte que tenemos que integrar ahora a finales de mes de agosto y estamos trabajando en él. Todavía no tengo el número exacto, pero cada mes estaremos trabajando esta actualización y se la estaremos entregando al Congreso y al CIAPA hasta el mes de diciembre.
4: Con esto, la Comisión Estatal de Derechos Humanos mantiene vigilancia sobre el problema y detalla cómo evoluciona el padrón de las colonias afectadas. Samantha Fonseca, en punto.
0: Los deportes, en punto.
6: Armando La Hormiga González ya está en Grecia para completar su incorporación al Olympiacos. El delantero mexicano inicia así su primera aventura en el fútbol europeo después de dejar a las Chivas. A su llegada, González habló del compromiso con el que afrontará este nuevo reto y aseguró que espera abrir el camino para que más futbolistas mexicanos puedan llegar a Europa.
7: Lo que pueden esperar en mí es mi máximo esfuerzo todos los días. No va a haber un día en el que no muera por esta camiseta y en el que no trate de mejorar para ser el mejor jugador que pueda ser. Pues espero que no sea el último, espero que más compañeros vengan acá a Europa porque creo que podemos mejorar muchísimo.
6: La Hormiga llega a Olympiacos después de una temporada de 24 goles en 35 partidos jugados de Liga MX con Chivas. En total deja al rebaño con 27 goles anotados en 59 partidos de Liga, aunque arriba a Grecia con una sequía reciente. No marca desde el mes de abril. Para Radiorama Deportes, mi nombre es Jonathan Sierra.
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1: 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Maritza Rodríguez, Jasso, en punto.
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0: 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Bienvenidos a la prueba de manejo de este sábado 22 de agosto, muy veraniego, del 2026. Mi nombre es Raúl Curiel y vamos a transitar de 0 a 100 en tan solo una hora en este programa donde le damos cuenta de todo lo que acontece en la industria automotriz y el deporte motor, aquí desde la mismísima tienda de ZK Motor Seeker Link & Co. de Américas. Así es, en vivo y a todo color. 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Y bueno, pues también, como ya lo saben en mis redes sociales, estamos regalando dos pases dobles para que se vayan a ver hoy al partido de las Chivas contra los Xolos allá en el Akron. Los dos ganadores los voy a decir al final del programa. ¿Qué tienes que hacer? Seguir las redes sociales de Raúl Curiel 00 y también de MG Motors de México. Eso es lo único, y decir que participas por los pases dobles. Sin más preámbulo, vámonos a la entrevista porque tuvimos un evento ahí muy interesante que el buen tocayazo Raúl Ferra habló con este Rafa Paz. Pero sin más preámbulo, abróchese los cinturones porque ya comienza Prueba de Manejo.
1: Ya llegó. Ya está aquí el tocayazo Raúl Ferra con sus experiencias al volante.
2: 5-4. ¿Qué tal, amigos de Prueba de Manejo? Tocayazo. Tenemos un invitado de verdad muy especial, Rafael Paz, quien es el director de Dodge aquí en nuestro país y nos hizo el favor de invitarnos para presentar el nuevo Charger. Rafa, ¿cómo estás?
3: Gracias, ¿cómo están? Un saludo a todos los amigos de Prueba de Manejo allá en Guadalajara y lugares donde también se ve este programa. Y la verdad es que estamos hoy celebrando, le llamamos el Dodge Day, y de pretexto agarramos el lanzamiento del Dodge Charger y justo también la celebración de 60 años del Charger que ha existido en el mercado, no solamente de México, sino de todo el mundo. Entonces estamos aquí presentando la nueva generación de Muscle Cars con este totalmente nuevo Dodge Charger, hoy en día el Muscle Car más potente del planeta.
2: Ok, pero Rafa, tú que eres gran conocedor de Dodge, ¿cuál es la diferencia que encontrarías hoy día con el V8 a este motor que migra, que es un motor de nueva generación?
3: Fíjate que obviamente los puristas y los conocedores saben que los muscle cars pues siempre fueron de 8 cilindros, ¿no? Sin embargo, si nos vamos al desempeño, este nuevo motor que nosotros llamamos Six Pack es un motor de nueva generación. En la versión que estamos presentando hoy, es la versión High Output, tiene 550 caballos de fuerza, tiene una aceleración de 0 a 100 en 3.9 segundos, lo hace hoy en día uno de los autos más veloces de producción. Y tomando en cuenta algo bien importante, es que cuando ustedes lo ven, realmente es un muscle car moderno, es la máxima expresión del muscle car, vamos a decir, inspirado en aquel Dodge Charger RT de 1968, que es uno de los modelos más clásicos e icónicos que hemos visto en películas de Fast and Furious. Sigue siendo un coche muy vigente y es ese coche justo el que define el coche que tenemos hoy en día. Cuando ustedes lo ven, el diseño, las formas, saben que es ese vehículo.
2: Sí, justo lo veía en la parte tanto de atrás como de adelante, o sea, todo lo que retomaron de los vehículos y la exhibición que tienen aquí también. Justo lo que me platicabas antes de entrar al aire, el vehículo que está aquí abajo, ¿no?
3: Sí, fíjate que tenemos la fortuna, conseguimos con el Club Chrysler, un saludo a todos los amigos del Club Chrysler, un Charger 1966 en una condición impecable el coche, y es un Dodge Charger que obviamente en aquel 66 pues salió como un fastback muy potente, tenía motores V8, y en especial en esa versión lo que lo hizo muy popular es que había un motor que era un Hemi 426, que era de los pocos motores que había en aquella época que pasaba de los 400 caballos de fuerza, y eso fue lo que empezó a ayudar a toda esta leyenda de los muscle cars americanos hasta que llegamos a finales de los 60s, que es justo

0: pero obviamente con un powertrain moderno, muy potente, y también una electrónica, una arquitectura electrónica y de funcionalidades que lo hacen ser un coche clásico, vigente, actualizado. Y realmente los conocedores saben que este es hoy en día la máxima expresión del Muscle Car americano.
1: Fíjate que es cierto lo que dices, y otra de las cosas que me sorprendió es cuando hiciste la presentación del auto era, ahora lo tenemos con tracción integral, pero puedes quitarle la tracción integral y disfrutarlo únicamente con la tracción trasera, y creo que lo hace bien.
0: Sí, fíjate que obviamente los conocedores o los puristas que llamamos nosotros saben que los muscle cars eran tracción trasera, ¿no? Nosotros con este powertrain moderno, obviamente al tener tracción integral, pues aprovechas más la funcionalidad del coche, es más estable, aprovechas más la potencia. Sin embargo, como decimos, estamos rindiéndole tributo a los muscle cars de finales de los 60s. Hay una funcionalidad en la pantalla, que por cierto es una pantalla electrónica de 12.3 pulgadas, donde tú puedes desconectar el all-wheel drive, lo conviertes en tracción trasera y vuelves a tener esas sensaciones de manejo del drifting, de las donas, del derrape, que te da esa sensación, o vamos a decir, lo que buscas en un muscle car. Entonces tienes lo mejor de dos mundos. Hoy, este Dodge Charger, el único muscle car all-wheel drive, pero también es un muscle car que lo puedes volver a sus orígenes con tracción trasera.
1: Sí, justo lo vimos, lo vivimos aquí en MBR. Me pareció un muy buen producto, un producto interesante. ¿Cuánto cuesta este?
0: Este coche que estamos
1: porque
0: presentando.
1: No dijiste el precio, ¿eh?
0: ¿Eh?
1: No dijiste el precio en la presentación.
0: Nunca les digo el precio. ¿Por qué? Porque ustedes dicen, todo ese valor de coche, no importa lo que cueste, me lo llevo. Pero para los que sí les gusta el precio, tiene un precio de 1,489,900 pesos. Es la versión, vamos a decir, inaugural o de aniversario del 60 aniversario del Charger. Es la versión que llamamos nosotros Scat Pack, que es con un motor high output de 550 caballos de fuerza. Es un motor, si no lo había mencionado, de 3 litros
1: biturbo
0: de 6 cilindros en línea. Es un motor muy potente, muy eficiente, que realmente no desmerece ningún tipo de powertrain que hayamos tenido en el pasado.
1: Ahí está, ya lo escucharon. Él es Rafa Paz, que es el director de Dodge aquí en nuestro país, y nos presentó el Charger 2026.
0: Pues muchas gracias por la entrevista. Un saludo a todos los amigos de Prueba de Manejo, y los invitamos a que vayan a conocer a las agencias de Dodge.
1: Ya está
0: disponible en versión azul de inauguración este Dodge Charger, que es el muscle car hoy en día más potente del planeta.
1: Ahí está, Tocayo, te mando un fuerte abrazo y nos vemos la próxima.

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7: 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Nosotros continuamos con esta playlist de rolas para prueba de manejo, y regresamos aquí desde ZK Motors Américas.

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8: Estamos de vuelta aquí en Seeker, Lincoln Co. Américas, estas marcas que aquí en Guadalajara comercializa ZK Motors. Y bueno, pues estamos platicando con el buen Héctor Cárdenas. Híjole, ya les spoileé el nombre del que tienen que decir para venir a agendar su prueba de manejo y llevarse una, hay que decirlo, es una taza inteligente, una taza muy padre. Que bueno, pues tiene de todo este regalito, y lo único que tienes que hacer es agendar tu prueba de manejo, decir con quién estoy platicando este sábado, y también pues seguirnos en las redes sociales. Acuérdense que también estamos regalando dos pases dobles para el partido de hoy en la tarde, Chivas Cholos, cortesía de otra marca. Bueno, ahí sigan las redes sociales y nada más tienen que decir quién que participan en esa trivia, y al final voy a dar los nombres de las dos personas ganadoras. Ya van un buen, así es de que llame ya. Ahora sí, mi queridísimo y bien ponderado Héctor Cárdenas, por favor, platícanos así el ABC de una prueba de manejo.
9: Pues mira, en una prueba de manejo uno tiene que sentirse cómodo, tienes que manejarlo de una forma cotidiana. Normalmente, pues una muy buena prueba de manejo te puede ayudar a saber si necesitas, si el espacio está bien, si la suspensión está bien, si la seguridad en el tema de las hadas, que ya es algo que sí o sí deben de tener todas las marcas, te puede funcionar en el día a día. ¿A qué me refiero? Tenemos nosotros en nuestras unidades lo que viene siendo mantenimiento de carril, mantenimiento de línea, mantenimiento de carretera. No solamente es lo que te va a ayudar a prevenir, sino también te ayuda a que estés no tan al pendiente de lo de afuera, porque la misma unidad, todas nuestras unidades lo tienen, las mismas unidades te están avisando qué es lo que está sucediendo afuera, no solamente adentro. Puedes probar también lo que viene siendo la aceleración, el frenado. También tenemos aquí las pruebas, las hacemos por Avenida México, nos vamos ahí donde está la glorieta de donde está el consulado americano, regresamos por Avenida Manuel Acuña y pues ahí puedes probar prácticamente todo eso. De igual forma, las mitigaciones de impactos traseras, frontales, toda esa seguridad la puedes hacer en la prueba de manejo.
8: ¿Cuánto dura una prueba de manejo en promedio?
9: Aproximadamente, si es el circuito largo, si no hay tráfico, unos 20 minutos, si es el circuito corto, unos 15 minutos más o menos.
8: ¿De qué porcentaje del universo de pruebas de manejo se quedan con un coche?
9: Pues La regla dice que el 80%, la realidad ya cuando están aquí es que un 90, 95% el que lo prueba se quiere quedar con el coche y se lo llevan.
8: ¿Por qué crees tú que existe esa ese alto porcentaje?
9: Pues mucho depende del que realmente lo quieran probar. No se trata de que el asesor lo maneje, se trata de que el asesor te diga qué hacer, cómo utilizar esas tecnologías, y ya cuando las pruebas es cuando dices, ¿sabes qué? Estoy convencido, es el producto que está, que cumple con mis necesidades, y ya cuando lo manejan, esa, es que esa velocidad que tienen los vehículos eléctricos, y si eres apasionado, créemelo, queda, y con la seguridad y la comodidad, es que el masaje es... Nada, quedas encantado, la verdad es que yo creo que es más que nada la experiencia. Cuando vives la experiencia, te quedas con un Seeker.
8: Oye, y bueno, no tiene costo las pruebas de manejo.
9: Las pruebas de manejo no tienen costo, lo único que les pedimos es que vengan, la disfruten, se diviertan en la misma prueba de manejo. Ojo, son pruebas de manejo cotidianas, no es una prueba recreativa, porque no estamos en un circuito como tal cerrado para poder hacer tipo, otro tipo de pruebas, como la prueba del zigzag o la prueba de vadeo, etcétera, etcétera. Pero sí, pues, la importante es que se disfruten.
8: Este programa se llama precisamente prueba de manejo, y yo siempre he recomendado a los radioescuchas, a los coequiperos, que antes de realizar una prueba de manejo se sienten primero en el asiento del copiloto. Después, ya que sintieron sus pues las bondades del copiloto, se sienten en la parte trasera, en la del capitán, que también resulta luego ser más cómodo incluso. Y ya que probaron la distancia entre las rodillas y el asiento de adelante, incluso la altura con el toldo y la cabecera, pues entonces sí ya vas y te sientas en el del piloto, y ya ves, lo pones a la altura de tu volante y demás. ¿Cuáles son las recomendaciones que haces o que les das a los que vienen a agendar su prueba de manejo?
9: Pues mira, primero que nada, como bien lo dices, si es un ejercicio que sí o sí se tiene que hacer, es subir el conductor, se tiene que subir muy cómodo en el asiento del copiloto, sin mover el asiento del copiloto, irse a la parte de atrás para saber cómo queda la persona atrás yendo él cómodo, para saber si sí o no lo va a estar molestando el de las rodillas, el clásico de ay no, que no sé qué, no quepo. Y de ahí ahora sí ya subirte en el asiento del conductor, y les enseñamos también cómo acomodar de forma correcta tanto el asiento en altura, en distancia de lo largo de los pedales, y también de igual forma los espejos laterales, porque no nada más se trata de llegar, subirte y acostarte, ¿no? Si te acuestas de esa forma hasta te puedes lesionar. Entonces lo importante es mostrarles algo y que se lleven algo, no solamente la prueba de manejo, sino que se lleven un conocimiento extra para que puedan evitar lesiones en caso de algún tipo de mal manejo.
8: Platícanos algo chusco que te haya pasado durante una prueba de manejo.
9: Pues mira, algo chusco es que el cliente me traía unos lentes de color que hacía que unas pantallas cambiaran como de color, del color que tú ves normal, lo ponía en color rosa. Entonces me decía, oye, ¿por qué veo el tablero en color rosa y el color rosa? Y yo, pues no, o sea, se ven, yo lo veo normal, ¿no? Y así nos fuimos por toda la prueba de manejo. Y en una de esas ya me dice, oye, ¿sabes qué? Es que me gustó todo, pero no me gustó que se ve rosa. Y en eso volteó a ver sus lentes y le digo, a ver, quítese los lentes. Y dice, ¡ay, no, ya! Eso fue algo muy curioso. Y
8: dice, pequeño detalle.
9: Pequeños detalles de los lentes.
8: No, pues sí, hay que venir con todos los cinco sentidos bien, bien afinados, pero pues tampoco, tampoco se vale ponerle filtros de más, ¿no?, a la vista.
9: Así es, y la realidad es que esperamos que vengan, pero con toda la familia, para que prueben con toda la capacidad del peso el coche o la camioneta.
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8: ¿verdad?
9: Claro.
8: Oye, no, pues, continuamos aquí, mi querísimo Héctor. 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Nosotros continuamos con esta playlist de pruebas de manejo y regresamos ya en la recta final aquí en Máxima 106.7, Música por la Vida.

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0: Ya estamos en la recta final de esta sesión de prueba de manejo. Y bueno, a ver, ¿ustedes sabían que Lincoln Co. y Seeker, pues, tienen detrás de estas dos marcas, tienen una historia? Una historia que todo empieza con Geely, el grupo automotriz chino fundado en 1986 por Li Shufu, que con el tiempo construyó un enorme portafolio internacional. Y bueno, fue hasta 1910 que dio el golpe estratégico al adquirir Volvo Cars, una operación que le permitió acceder a la tecnología, ingeniería y experiencia internacional. Y bueno, pues Lincoln Co. nace en 2016 como una colaboración entre Geely y Volvo, con la intención de crear una marca de perfil premium. La presentación mundial de Lincoln Co. ocurrió el 20 de octubre del 2016 en Berlín, Alemania, y aunque su desarrollo y operación quedaron estrechamente vinculados a China y Suecia, pues esta marca, la verdad es que hay que decirlo, en Europa se vende como pan caliente, ¿no? Y bueno, su sede internacional se estableció en Gothenburg, en Suecia, y bueno, pues ya la marca buscó desde un principio tener una identidad global y no simplemente ser otra marca china para el mercado doméstico. Y bueno, sobre el Seeker, nace en abril del 2021 y es concebida como la nueva marca eléctrica de lujo y tecnología de Geely. Y su primer producto fue el Seeker 001, basado en una arquitectura eléctrica, totalmente. Y bueno, pues este modelo en particular me cautivó allá en el México Drive Resort, donde lo sometí a estrés. Más bien, el que se puso en estrés fui yo, porque la verdad, como corre esta chulada de maíz prieto, que casi pesa más de 2 toneladas. Este es increíble, este vehículo. Y bueno, mi queridísimo Héctor, estamos ante el futuro. Es hoy, ¿no?, con estas dos marcas. Y bueno, pues la verdad es que Lincoln Co. y Seeker, pues está ya en la mira de los consumidores. ¿Cómo definirías el perfil de los consumidores que adquieren uno de estos dos marcas?
1: Pues como bien lo mencionas, yo creo que son perfiles premium. La verdad es que es una marca que llega con precios muy competitivos en relación a las competencias que te mencionaba. Son competencias que sí, ya los precios son pues algo estratosféricos para lo que te están manejando de tecnología o de gadgets, como se es conocido pues ya últimamente. Y la verdad es que pues son dos marcas, como mencionabas. Geely es el grupo con el que nacemos. Lincoln Co., híbridos enchufables. Esa es la forma en la que podemos a lo mejor diferenciar a las dos marcas, como premium y lujo, y Seeker 100% eléctricos. La tecnología de los eléctricos que estamos manejando, pues no solamente se trata de decir vamos a darles autonomía, sino ya cuando tú te subes a un Seeker y a un Lincoln Co., vas a notar desde los materiales, porque también tenemos la mayoría de las acciones de Mercedes-Benz. Ese dato igual a lo mejor mucha gente no lo conocía, pero tú lo ves el beneficio en los materiales. Te subes a un Geely, perdóname, a un Geely, traigo el tema de la marca, ¿verdad? Que también pues traigo te subes a un Seeker o te subes a un Lincoln Co. y dices, wow, me estoy subiendo realmente a un vehículo de lujo. Te subes a otro de la competencia y la realidad es que no sientes tanto ese lujo. Se maneja mucho el minimalismo y nosotros todavía mantenemos ese tradicionalismo de mantener la palanca de velocidades todavía en el dentro del vehículo, en la columna, por ejemplo, de la dirección. Mantenemos lo que vienen siendo el acomodo de los espejos laterales. Ya muchas marcas lo manejan en la pantalla. Nosotros lo seguimos manejando en algunos de nuestros vehículos de forma tradicional, para que sepas que estás conduciendo un vehículo.
0: En fin, que pues sí, son, ambas son marcas premium que pues están marcando un antes y un después en la historia de la industria automotriz. No lo digo así por decir, la verdad es que yo soy testigo de esta transición y enhorabuena porque Guadalajara es pieza clave. De hecho, aquí en Guadalajara se lanzó por primera vez Seeker, aquí en un centro comercial que está muy, muy cerquita, Sao Paulo. ahí fue la presentación y bueno, uh-huh. De ahí para el Real pues han sido una serie de eventos que pues ha venido consagrando estas dos marcas. Muchas gracias, Héctor, muchas gracias, Tania, por esta anfitrionía. La verdad es que, Tania, dime del 1 al 10 dos números y esos van a ser los ganadores de los dos pases dobles que vamos a regalar el día de hoy, por favor.
2: Hola, Raúl, del 1 al 10.
0: Ajá.
2: Okay, voy a elegir el 6.
0: El 6 es César Labrador. César Labrador.
2: Y el 3.
0: El 3 es Misael Salinas. Ahí está, César Labrador y Misael Salinas. Los veo a las 5 de la tarde allá en el atrás del estadio Akron para darles sus pases dobles. 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Muchas gracias. 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
0: Ya lo oyeron, más pistas no les podemos dar. Vengan, agenden su prueba de manejo, conozcan toda la gama de Seeker Lincoln Co. aquí en esta tienda de ZK Motors Américas y nosotros nos escuchamos el siguiente sábado con más pruebas de manejo, con más lanzamientos, con más reseñas, aquí en este programa donde le damos cuenta de todo lo que acontece en la industria automotriz y el deporte motor, aquí desde Máxima 106.7, Música por la Vida. Gracias al buen Néstor, que desde aquí hacemos el enlace en vivo, y Alexander allá en cabina, Alexander Rojinegro, ya supe que le vas al Atlas, ni modo, algún defecto tenías que tener, Alexander. Vámonos, mi queridísimo Néstor, ya. Gracias. Y nos escuchamos en la siguiente. Adiós, Héctor.
1: Hasta luego y muchas gracias por el tiempo. Gracias a tu audiencia y a Néstor.
0: Quédense con esa rolototota de Camas Ardientes aquí en Prueba de Manejo. Acuérdense, rolas para prueba de manejo. Adiós.
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4: En punto de las 10, estas son las noticias. Reconocen a héroes. Orgullo de Jalisco. En el marco del Día Nacional del Bombero, el gobernador Pablo Lemus reconoció la labor de los elementos de protección civil y bomberos de Jalisco, destacando su capacidad para responder a emergencias dentro y fuera del país. Resaltó la participación de los brigadistas jaliscienses en los incendios forestales de Canadá y el rescate de mineros en Sinaloa. También reconoció el operativo durante el Mundial 2026, con más de 1,000,000 de asistentes a eventos masivos y saldo blanco.
5: FIFA Fan Festivals que tuvimos en distintas partes del estado, acudieron más de 1,000,000 de personas a estos eventos, todo con saldo blanco, y eso se debe al magnífico trabajo de protección civil.
4: Lemus adelantó que además buscará eliminar restricciones para contratar más bomberos y mejorar sus salarios, fortaleciendo una corporación que calificó como estratégica para Jalisco. Mayra Saldívar, en punto. Inauguran campeonato charro.
6: Tlajo, tierra de charrería. El presidente municipal de Tlajomulco, Gerardo Quirino Velázquez Chávez, acompañó la inauguración de la edición 29 del campeonato charro millonario Don Félix Bañuelos Jiménez, una de las competencias más importantes de la charrería en México, que durante 10 días reunirán el lienzo Santa María a destacados equipos, familias y aficionados de distintas partes del país y Estados Unidos.
7: La

0: contempla jornadas de actividades y competencia de charrería. Fernando Roldán en punto.
1: Los deportes en punto.
2: Isaac del Toro completó sin problemas la segunda etapa de la Vuelta a Alemania, una jornada de casi 197 kilómetros que terminó en la llegada masiva con el triunfo del italiano Alessio Mahanagnotti. El mexicano aprovechó un sprint intermedio para ganar 3 segundos de bonificación y está a solo 6 segundos del líder Luis Barré. Este sábado llega la etapa reina y la más exigente de la competencia, con más de 3.000 metros de desnivel y varios ascensos en el cierre. Ahí del Toro tendrá su gran oportunidad para atacar el liderato. Para Radiorama Deportes, mi nombre es Jonathan Sierra.
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3: 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Maritza Rodríguez, Jasso, en punto.
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0: mañana con 4 minutos. ¿Cómo están? Muy buenos días. Qué placer que nos acompañen como cada sábado en Torre de Espectáculos a través de Máxima 106.7. Quédense con nosotros durante las próximas 2 horas porque tenemos muy buena información del mundo del entretenimiento. ¿Cómo estás, Alebeta?
1: Feliz de estar un sábado más aquí con ustedes chismeando. Felicidades por su viaje, pero bienvenidos también aquí.
0: Bien
1: con
0: y de buenas.
1: Nosotros.
0: Aquí andamos.
2: Ya vamos, caray.
1: Sí, porque andaban de vacaciones todos y luego nos dejaron aquí a mi compañero Jesús Olvera y a mí solitos.
0: ¿Cómo les fue? ¿Nos extrañaron o no? Di la verdad.
1: La verdad no. La verdad es que yo estaba muy feliz con pez en el agua. No, la verdad es que pues, chismear con ustedes también es fenomenal.
0: Ah, bueno, sale.
1: No.
0: Bueno,
1: es
0: saberlo.
1: Fenomenal. Y yo sé que todas las personas que nos escuchan también extrañaban a 3 personas aquí, claro, cotorreando con ellos. Y la verdad es que el chisme va a estar bueno el día de hoy. El ring de la música va a estar muy bueno. Y espero que se queden las próximas 2 horas con nosotros.
0: Bueno, pues así arrancamos. ¿Cómo estás, Aldito Morales?
2: Efectivamente, también contento. Traemos chisme acumulado. Entonces, con muchas ganas de echar chorcha aquí, como cada sábado, y retomando la rutina del chismecito en los sábados.
0: Bueno, Alexander está en los controles. Yo soy Kevin Casillas. Quédense con nosotros. Insisto, hay mucha información. Tenemos muchas entrevistas el día de hoy. Y además tenemos muchos regalos para que no se despeguen del 106.7. Ya sabe que en tiempo real nos podemos comunicar a través del WhatsApp 33 11 45 95 71, 33 11 45 95 71, y también a través de Instagram @ Torre de Espectáculos. Ya sabe que ahí le vamos alimentando. Oye, esta semana hubo mucho chisme ahí en el Instagram.
1: En el Instagram hubo mucho chisme.
0: Mucho, ¿no?
1: Sí, la
0: se
1: verdad es que
0: mucho.
1: La verdad es que
0: estuvo movida la semana.
1: Sí, estuvo movida.
0: La verdad,
1: claro
0: que sí.
1: Claro que sí.
0: @ Torre de Espectáculos. ¿Por qué haces esa cara?
2: No, si usted viera las caras que hubo ya, la triangulación de ojos.
0: O sea, ya voy a trabajar el proyecto. Hoy en la mañana lo iba platicando. Ya voy a trabajar el proyecto de que pongamos cámaras para que se transmita en vivo
1: en Televisión Nacional
0: de Espectáculos. Ya lo hemos platicado, lo dejamos como de ladillo, pero vamos a trabajarlo para que ya nos puedan ver.
1: Se divertirían muchísimo.
0: Si usted supiera lo que se vive en esta cabina.
1: Oigan, tendríamos más rating que la Casa de los Famosos, déjenme decirles.
0: Oye, qué muebles son, ¿verdad?
1: Con un solo día, ¿eh? La verdad es que sí, hay varios.
0: ¡Qué feo está la casa!
1: No ayuda, hay varios que no ayuda, hay varios. Y la verdad es que la producción también, por más que los incita a pelear, ellos no se dejan. El día de ayer también Yair lo dijo, porque pues les están quitando el 50% de su presupuesto para comida, porque no pueden lograr el resultado que necesitan para poderlo ganar, y entonces no van a tener que comer, y el propio Yair dijo, nos quieren hacer pelear y no lo van a lograr.
0: ¿Cómo?
2: Así lo dijo.
0: Pues sí. Es que lo que quieren es ver sangre.
1: Lo que quieren es ver sangre, no entiendo por qué, si pues ya entendimos que en la segunda temporada ya hasta los patrocinadores se iban de la casa.
2: Sí, es cierto.
1: Y entonces, por demasiados problemas
2: saludos
1: que estuvieron.
2: Marcelo.
1: Sí, hombre.
2: Calamontes.
1: No sé por qué a Televisa le gusta la mala vida.
0: De verdad, ¿verdad?
1: Sí.
0: De verdad, ¿verdad?
1: De verdad, ¿verdad? La verdad es que también, ¿sabes qué creo? Que la producción, no sé si ya vamos a hablar directo de eso.
0: No, al ratito, al ratito.
1: Ah, no. Entonces, quédense, por favor.
2: Habría mucho que platicar.
1: Quédense, por favor, porque esto va a estar bastante, bastante bueno, ¿eh? También para que nos den su opinión de si les gusta así la casa o si quieren sangre o quieren.
0: Eres bien fan de la casa, ¿verdad?
1: Yo sí lo veo 24/7, Di.
0: O sea, ¿sí pagaste la membresía para...?
1: Es que la primera temporada y cada año la pago anual.
0: ¡Qué horror! O
1: ya,
0: sea, tú
1: sí
0: te echas tu factura de...
1: Yo no. El proveedor de la casa, pero pues desquito.
2: Así
1: pues.
2: De sencillo.
1: Pero yo desquito.
2: Hasta te tocó entonces los 102 partidos del Mundial también.
1: Ah, ahí, sí, me los eché todos.
0: ¿Y te los chutaste?
1: Ah, claro, con mi hijo... Yo era
0: perdóname, pero a Martinoli no hay quien le gane.
1: No, la verdad no, pero es que también te gasté que es bien codo y entonces no.
0: Ay, ya. 10:08 a.m.
1: Hoy nos están escuchando.
0: Está el WhatsApp 33 11 45 95 71.
1: Bajo, por favor. Prometo no volver a hablar mal.
0: Bueno, así arrancamos. Bienvenidos todos. Oigan, hay sorpresas. Fíjense que este regreso a clases viene con todo.
1: Viene
0: con todo.
1: Y feliz, ¿eh?
0: ¿Verdad que sí?
1: Bien preparadito.
0: ¿Se acuerdan de esta canción?
1: Ay,
0: ven,
1: ¿yo?
0: No más.
1: ¿Yo en la escuela? ¿Acaso escuché yo en la escuela?
0: Súbele, Alexander, ven nada más. Ay, no. ¿Te acuerdas de esta rola?
1: Por supuesto.
0: ¿Cuántos años tenías?
1: Yo estaba en el kinder, pero les voy a decir una cosa.
0: Bien bajado,
1: a ver,
0: ese balón.
1: Espérense. esta canción es de los 70, de que están hablando. Pero espérense, o sea, que no, todavía ni siquiera nacía. Pero sí la llegué a poner en un disco vinil.
0: ¿Cómo disco vinil?
1: Sí,
0: te tocaron los discos viniles, hija.
1: Esto. La última colita, desgraciadamente, porque sí creo que es algo padrísimo.
0: Pero está regresando.
1: Sí, está regresando, y si quisiese comprar uno, hay un
2: tocadiscos.
1: Un tocadiscos. Pero sí,
0: yo conozco
1: tocó,
0: a gente que está bien tocadiscos, la verdad.
1: Sí, uno soy yo. Una de ellas soy yo.

0: lo que viene siendo la cuota, que es voluntariamente a fuerza. Entonces,
1: ¿verdad?
2: Literal.
1: La cuota voluntaria
2: a fuerza.
0: Una mochilita no caería nada mal.
1: No caería nada mal. La verdad es que no. Imagínate además llegar a la escuela y que te digan, ¿de dónde es tu mochila?
0: Sí.
1: Me la dio Preciado. Julio Preciado.
0: ¡Ay!
1: No, para andar insoportable.
0: ¡Claro!
1: A ver, ¿qué es lo que tienen que hacer? Bien sencillo. Nos tienen que mandar un audio al WhatsApp 3311-459571. 3311-459571. Nos ponen su nombre, su edad y el grado que van a cursar, junto con la canción favorita de Julio Preciado.
0: Sería padre que los niños nos enviaran ese audio.
1: ¡Oye, sí!
0: O sea, no el papá, sino el niño o la niña.
1: El niño que ahí los... Lo
0: pongan
1: se pongan a aprovechen a mandar un audio.
0: Claro.
1: 3311-459571 y que nos digan: hola, soy Kevin.
0: Exacto.
1: Tengo 12 años.
0: Voy a pasar a primero de secundaria.
1: Sí, estaría
0: sin
1: padre
0: escuela.
1: Y la
0: sin
1: canción
0: escuela.
1: Favorita de Julio Preciado.
0: Así es.
1: Y con eso ya están participando, porque además estas mochilas son cortesías también del Centro del Riñón Guadalajara.
0: Sí,
1: y se van a recibir ahí.
0: La del pueblo.
1: Se pusieron la del pueblo,
2: se
1: ¿verdad?
2: Van a recibir y a entregar ahí.
1: Más se van a entregar ahí.
2: Ahí se van a recibir de parte de Julio Preciado, sí. O sea, se van a recibir y se van a entregar en Centro del Riñón Guadalajara.
1: Bueno, 3311-459571 nos mandan un audio con su nombre, su edad, el grado que van a cursar y la canción favorita de Julio Preciado. Y ya están participando por esta mochila que, insisto, incluye lonchera. Para que no se lleven el lonche en la bolsa.
0: Claro.
2: Eso a mí me hace falta. O sea,
0: ¿para qué?
1: Es que el Aldito es guandajísimo. O sea, si hay que, ¿sabes qué? Si hay que ventanearlo, porque él llega con su bolsita estas de las así, de las de rollo, y ahí trae el agua, ahí trae el refresco.
0: Su sándwich envuelto en
1: apachurrado,
0: servilleta.
1: Apachurrado.
0: Bueno. Que ya sabe más a servilleta que a jamón.
2: Así está más bueno.
0: Sí, es cierto. Sí, recuerdo.
1: Y también trae lapiceras. Así es que, si quieren su mochila, lonchera y lapicera de Julio Preciado, 3311-459571, su nombre, edad, grado y canción favorita de Julio Preciado. Así de fácil se
0: sencillito.
1: Pueden llevar el kit del regreso a clases. Son las 10 de la mañana con 12 minutos y que suene la campana.
0: Sí, sí, sí.
1: Que suene la campana porque llegó el momento del ring de la música.
0: Llegó el momento del ring de la música y es que esta vez tenemos forzosamente que tener un tema. Yo creo que lo vamos a hablar durante el transcurso, obviamente, de estas dos horas.
1: Ok.
0: Este tema a mí me sacó mucho de onda cuando yo empecé a ver algo de farmear.
1: ¿Qué es farmear?
0: Y yo, ¿qué es eso, pues?
1: Farmear el aura.
0: Farmear el aura.
1: Por los guarachitos de Cristo.
2: Con formar, pero hay una diferencia. Farmar viene del concepto de inglés, que es farming.
0: Ajá.
2: Y es un concepto utilizado en videojuegos.
0: Así
2: donde
0: es.
2: Significa repetir una acción muchas veces para acumular puntos en el videojuego o recursos.
0: Así es.
2: Entonces, como al farmear aura, que es lo que se está haciendo en escuelas, hacen ciertos movimientos y Alejandra Beta de un servidor y Kevin lo hablamos fuera del aire y prácticamente son bailes, son coreografías.
1: O sea, son como luchas de baile.
0: Sí, es lo que yo le estaba diciendo a Aldo. El
2: no
0: punto
2: rendón.
0: Aquí yo, no rendón, Aldo Morales.
1: Es que, a ver, pausa.
0: Expliquemos.
1: Ayer, para los que nos escuchan también los viernes, que ya saben que estamos de
0: 4 a 5
1: en arroba FM 88.7 y en la década 1250, estábamos hablando sobre los locutores.
0: Así es. Entonces, mi compañero,
1: ¿quién?
0: Aldo Rendón.
1: Bendito Dios.
2: Todavía el presupuesto no alcanza para ese apellido.
0: Una disculpa, pero yo ya duermo como y ceno con ellos. Entonces, estaba comentándole yo a Aldito que yo lo veo cuando vi videos de estos chicos en centros comerciales, en parques,
1: en
0: plazas
1: escuelas.
0: Públicas, en escuelas, porque sí. También ya hay guerra de esto, toda la onda.
2: Se soltó con todo.
0: Imagínate.
1: ¿Cómo?
0: Nada más
2: los
0: en la
2: chicos
0: universidad.
2: De prepa, pero en la universidad.
1: Dios bendito.
0: Hazme favor. Bueno, entonces lo que yo estoy viendo es solamente una coreografía, o sea, se fueron al los 90, principios de los 2000, cuando todas las agrupaciones hacían coreografía, y lo que yo estoy viendo es una coreografía un poco más lenta, solamente con unos pasos
2: claro. Menos
0: marcados. Es lo que yo veo. Solamente con un nombre diferente, farmear. En lugar de coreo, como antes le decíamos, claro. En el inicio de los 2000, ahora es farmear, ¿no?
1: Ok.
0: Y esto es algo más coolness, o sea, algo más como
1: ¿más
0: cool.
1: ¿Qué?
0: Coolness. O sea, hacer como si los chavos...
1: Ay, se están sacando palabras bien chistosas.
0: Claro, es que hay que chaviar también.
1: Bien chicles bomba.
0: Bueno, entonces yo lo que sucede con el farmear es que hacen guerras de este farmeo para ver quién tiene mayor

0: cool su aura. Pero no aura de esta que podemos decir como mítica.
1: Que va de la mano.
0: Que va de la mano, sino un poco más como personalidad, ¿no? Exacto. ¿Quién tiene una mejor personalidad? ¿Quién se mueve más? Pero a ver, es que yo también estaba viendo, ¿qué no conocieron a Juan Gabriel? ¿Qué no conocen a Marco Antonio Solís bailando?
1: Bueno, pero nosotros somos mortales.
0: ¿Qué no conocen a la patrona de la banda, doña Jenny Rivera?
1: El video que compartiste ayer.
0: Está genial, ¿sí o no? Váyanse a Instagram. Mi Instagram, Alejandra-Beta con H al final. Y vean ahí el video que subí de nuestra señora Jenny Rivera. Y vean, por favor, qué buena farmeada de aura daba ella en aquellos 2010. Entonces, bueno, de eso se trata el rey de la música.
2: Es entonces...
0: Entonces es, ¿con qué canción nosotros tres, aquí que nos están escuchando, con qué canción podríamos farmear o podríamos estar en una batalla de farmeo?
2: Ok, entonces, la propuesta es...
0: Batalla de farmeo.
2: Batalla de farmeo, la canción para farmear.
0: Así es.
1: Aura.
2: A ver, para farmear, aura. Vamos con las propuestas de esta semana.
0: Las propuestas de esta semana.
2: La propuesta de Ale Beta. Ajá. ¿Con qué te vas esta semana?
0: Fíjense que yo me voy a ir o me voy a escuchar un poco señora, pero es que esta canción, yo sí podría hacer mucho farmeo con ella.
2: Ok, a ver.
0: Se llama I'm Sexy and I Know It.
2: ¡Ay! Me suena a la familia Peluche bailando así el Ludovico a las 3 de la mañana.
0: Con esta sí podría farmear mucho. Porque aparte me encanta el baile, entonces lo podría hacer perfecto.
2: Pero ya te veo perfecto cruzando así las piernas y bailando así con... No.
0: Es como tipo rapeo.
1: Más paso por paso.
0: Es un tipo rapeo, pero más lento.
1: Exacto.
2: Ok, entonces tu propuesta de esta semana es...
0: I'm Sexy and I Know It.
2: Ok, muy bien. All right, my friend. Kentucky Fried Chicken.
0: McDonald's.
2: Muy bien. A ver, la propuesta de Aldito Morales este fin de semana, ¿con qué te vas?
1: Me voy con la canción llamada Aura, literalmente, de Ogrisek. Muy básico a lo mejor el nombre, pero escuchen esto.
2: A ver.
0: Yo ya me sentí como a las 4 de la mañana.
2: Ajá, saliendo del Génesis.
1: Imagínense,
2: ya, si ¿y así estuvo la canción?
1: Empieza a...
2: No, mi niño, pero ahí te hace falta un cigarro para escucharla bien o algo.
0: Es lo que iba a decir, pero no lo quise.
2: Pues es que...
0: Sí.
1: ¿Es que? Pero es que los movimientos van a estar acompañados de la rola.
2: Ay, no,
1: de aura.
2: No.
1: Yo quiero verte. Yo necesito más ritmo.
0: No,
2: Dios bendito.
0: Aparte, sencillito.
2: Sencillito, el muchacho.
1: Pero competimos con aura de Orguise.
2: Ok. Bueno, yo sí me voy, híjole, a lo tradicional, pero sé que es una gran rola para aurear. ¿Aurear? ¿Sí? ¿Cómo?
1: Sí, aurear, será,
2: yo aureo, farmea. Tú aureas, tú...
1: Nosotros aureamos.
2: Nosotros aureamos. Ah, es farmeo. Ay, yo.
0: Ay, farmeo.
2: Yo farmeo, tú farmeas. Ay, Dios bendito. Bueno, suéltame, Sabina, por favor.
0: ¿Qué estás haciendo?
2: Don Elvis Crespo y de Horro. Espérate, ahí viene. Ahí va, ya va a tronar, ya va para arriba. 3, 2, 1. ¡Hombre! Es una gran rola.
1: No lo sé.
0: Me encantó.
2: Mana, imagínate con esa arriba de la mesa a las 4 de la mañana. En el Open.
0: Ya sin zapatos,
2: ya despeinado.
0: El tacón del 20 ya. Se fue el tacón del 20, ya se cansó.
1: Es que no es after.
2: Es una gran rola. Gran rola.
0: Él tiene el ritmo por dentro.
2: Yo, pero mira,
1: de aura diferentes.
0: Exactamente.
2: Pero, o sea, yo creo que a esta edad ya estaría yo así aplaudiendo en la rola.
0: Ándale, exacto. Con tu abanico porque hace mucho calor.
2: Con el abanico.
1: Nunca me imaginé tener toda esta conversación.
2: Imagínate
1: con
2: nada más.
0: ¿Qué tal?
2: Imagínate nada más. Bueno, pues ahí están las tres propuestas. ¿Cuál es su favorita? A través del 33 11 45 95 71. Los vamos leyendo. Dice: buenos días, listo para escuchar y poner al día de los chismes. Farmear, la Biblia dijo que vendrían cosas feas. Pensé que los peor eran... Ay, no, ya. Que regresen las batallas de baile. Dice: saludos. Bueno, vamos con rapidísimo un audio antes de irnos. Rapidísimo, porque ya no están llegando muchos. Pero a ver.
0: Gracias.
2: A ver, por acá. Ay, ¿qué pasó? No soy yo.
1: Saliva nomás.
3: Hola, mi nombre es Emily, tengo 6 años.
2: Mi vida.
3: Es Mírame.
2: Ay, mi vida.
3: Voy a entrar a primero de primaria.
2: No, ya, a ver.
0: Esto yo, Emily.
2: Emily Saludos, Juárez. Emily. Tienes tu mochila de Julio
0: sí.
2: Preciado.
0: Sí, sí, sí.
2: Ay, Emily. Y que tengas gran regreso a clases. Ustedes también pueden participar. Ya hay más audios. En el siguiente bloque los vamos escuchando. Vamos con música 10:20 en Máxima 106.7.

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6: 10 de la mañana con 26 minutos, estamos de regreso a Torre de Espectáculos a través de Máxima 106.7. Gracias a todas las personas que se están comunicando a través del 3311-459571, porque ya hay varios mensajes de audio. Oigan, tenemos la promoción activa de Julio Preciado.
7: Que está buenísima, ¿eh? Ya se fue una.
6: Ya se fue una, así de rápido, así de rápido. Así de rápido. Pues. Así de rápido. ¿Qué es lo que tienen que hacer? Bien sencillo, nos tienen que mandar un audio al WhatsApp 3311-459571 con su nombre completo, edad y grado que van a cursar junto a la canción favorita de Julio Preciado, y estarán participando por este kit de regreso a clases que tiene la mochila, la lonchera y la lapicera incluida. Por acá nos dicen: buenos días, Kevin, Ale, Aldo y todos en cabina. Los extrañé la semana pasada, espero se encuentren bien. Saludos de Ofelia Brambila, feliz sábado y feliz fin de semana. Bendiciones, muchas gracias. Dice: saludos, Yair, es la pura neta. Ah, Yair, sí. Hablando de la el casa de los de famosos. ¿Sí es el líder?
7: Sí, por supuesto. ¿Por qué? Es el que pone el orden, porque si no ya se hubieran comido unos a otros. Es otra palabra más fea.
6: A ver, por acá nos llega un audio a través del 3311-459571.
8: Buenos días, chicos.
6: Buenos días.
8: Y saludándolos, excelente programa.
6: Gracias.
8: Quiero participar por la mochila.
6: Ok.
8: Pues realmente es para mi hijo.
6: Muy bien.
8: Él pasará a sexto de primaria.
6: A sexto.
8: Y este, el último la canción añito de preferida. Niño.
6: El último.
8: De Julio Preciado sería Loco, como este loco.
7: Es buenísima.
6: Yo creo que es mi favorito. Saludos, también.
7: Es muy buena. Ojo, Dos Hojas Sin Rumbo es la mía.
6: Dos Hojas Sin Rumbo, no, a mí la de Como Este Loco me gusta mucho. A ver, otro audio por acá.
9: Hola, muy buenos días,
6: buenos
9: chicos.
6: Días.
9: Soy Erika Nayeli Martínez Ayala.
6: Hola, Erika.
9: Yo voy por el Team Kevin. Elvis, Erika, y lo hubieras puesto la de Suavemente, Erika. Kevin. Participo.
6: Ey, suavemente.
7: Erika, ¿en algún momento vas a votar por Alito por mí?
8: No lo sé,
6: Rick. Una. Dice: saludos, guapos, voy por Ale en la batalla. Gracias por los boletos de Reino, la pasamos increíble. ¿Cómo les fue con Reino, eh?
7: La verdad, muy padre, ¿eh? Y también estuvieron compartiéndonos sus videos.
6: Qué padre. A ver, sí, por acá sí. Otro mensaje de voz.
10: Bastante bueno. Hola, muchachos, muy buen día.
6: Buenos días.
10: Que ya Kevin esté de regreso.
6: Muchas gracias.
10: Y tierras japonesas.
6: Gracias, ojalá gracias.
10: Ha traído una japonesa o algo.
6: Una geisha.
10: No, pues no importa. Un gusto que estén. Y listos a escucharlos.
6: Muchas gracias, gracias, saludos. Dice otro audio por acá.
11: Hola, buenos días.
6: Buenos
11: Mi
6: días.
11: Nombre es Rubén Elías Cepeda.
6: Hola.
11: Tengo 11 años.
6: Ay, Rubén.
11: Sexto grado de primaria. Y mi canción favorita de Julio Preciado es Que Puedo Hacer Por Ti.
6: Ándale, arrancó muy potente buena. Rubén y en sábado, a los 11 años, ¿qué daño te han hecho, mi niño?
12: No sabes.
6: Bueno, ahí está, 33-11-45-95-71, seguimos con esta promoción activa. Oigan, son las 10 de la mañana con 29 minutos y el día de ayer en Torre de Espectáculos yo me quedé pendiente con un tema que dije, no lo puedo creer, tenemos que invitar a Jorge Omar Sánchez a esta cabina para que nos hable más sobre esto, porque, a ver, qué locura es que Jorge Omar Sánchez es tanatólogo, es investigador y es director del Centro de Investigación del Duelo. Y el próximo viernes 28 de agosto a las 8 de la noche en el Foro del Ángel va a tener la conferencia Prohibido Soltar. Pero a ver, yo decía, si yo quiero soltar, estoy buscando un tanatólogo.
7: Ese es el punto.
6: ¿Por qué me están prohibiendo soltar? ¿Cómo estás, Jorge? Bienvenido.
12: ¿Qué tal, Kevin? Amigos, todos muy bien, listos para hablar aquí de temas de tanatología y, por supuesto, prohibido soltar porque en la vida nos vamos a encontrar cuando tenemos una pena con muchos opinólogos.
6: Ok, claro.
12: ¿Qué son los opinólogos? Los que te van a dar un consejo y los que te van a decir cómo llevar tu pena sin tener la mínima noción. Y entonces crean en la persona que tiene un duelo una confusión muy, muy fuerte.
6: Claro, es complicado porque vivimos duelos no solo cuando muere una persona. Vivimos duelos cuando me despiden de un trabajo, cuando una amistad me traiciona.
12: La novia.
6: Cuando corto con la novia. O sea, es complicado porque realmente creemos, o al menos está como en el inconsciente cultural, por así decirlo, que el duelo es solo cuando alguien muere, y no es así.
12: No es así. Efectivamente, hay un proceso de pérdida y automáticamente entramos en el duelo. O sea, incluso puede ser la amputación de alguna extremidad.
6: Claro.
12: O sea, imagínate cómo te cambia la vida justamente una situación de estas, ¿no? Entonces, ¿qué sucede? Que tenemos frases muy hechas de lo que les platicaba, que es como tratamos de sacar adelante a alguien y es échale ganas, el echaganismo es
6: todo
12: complicado. Todo va a estar bien. Ya tienes un angelito en el cielo. Chín. Las cosas pasan por algo. Entonces finalmente la persona que trae el dolor te dice, oye, pues es que no estás en mis zapatos, ¿no? Y qué fácil es decir que le eche ganas cuando no sé cómo echarle ganas, ¿no? Qué fácil es decir que desde el cielo me cuidan cuando ya no tengo a la persona, el ser querido conmigo. Y entonces es sumamente complejo porque estamos entrando ya en términos en donde este tema del duelo puede convertirse en una patología que se llama depresión.
6: Híjole, y que realmente no sabemos lo que siente la otra persona y a veces somos como muy ligeros, ¿no? Para comentar o para opinar, como dices, con los opinólogos.
12: Correcto. Entonces, finalmente, el tema de del duelo obedece mucho a cómo lo vives acompañado. ¿Quién tienes alrededor? Esta famosa, no sé si me has escuchado, es una palabra ya que se hizo ya muy famosa últimamente, una red de apoyo.
6: Claro.
12: ¿Qué es la red de apoyo? Pues, finalmente, alguien que está contigo en las buenas y en las malas, y que justamente no precisamente tiene que hacer algo por ti, simplemente estar ahí. Es decir, al tener a alguien cercano, al estar queriendo apoyar a alguien que está en un duelo, no tenemos que convertirnos en gurús espirituales, ni en psicólogos, ni en terapeutas, ni nada. Simplemente estar ahí en lo básico para que la persona sienta que no está solo. En el Centro de Investigación del Duelo tenemos un principio que se llama nunca debes de vivir el duelo en soledad.
7: Claro, porque al final sí se necesita esa red de apoyo, Jorge, pero yo quisiese saber cómo es el estar como red de apoyo sin darle ese tipo de consejos que tú dices, ¿no? O de opiniones de no te preocupes tiempo al tiempo, no vas a estar todo el tiempo ahí o no vas a sentirte siempre ahí, pero también qué hacer para que realmente se sepa que importa la persona, que sí estás para esa persona sin esas palabras que pueden sonar un poco básicas, ¿no? O un poco de ya me lo dijeron muchas personas, o sea, porque probablemente puede suceder, ¿no? La persona que está en duelo es que ya me lo han dicho mucho, pero no lo siento así. O tú qué sabes lo que yo siento. Pero también, ¿cómo le hacemos para que ellos entiendan y sepan que estamos ahí? Que es una línea muy delgada.
12: Súper delgada, y lo más importante es aprender a que no tenemos una varita mágica, ni una pastilla para que la persona olvide, ni totalmente las palabras exactas para hacer que alguien deje de manera inmediata de sentir su dolor. Y lo más importante es que no tenemos, ni podemos, ni nos toca curar el dolor. Nos toca acompañarlos. Nos toca acompañarlos para que ese dolor se transforme. ¿Para qué? Para que se viva una nueva realidad la persona. Ahora, después del COVID, esta palabra también la escuchamos mucho, ¿no? Una nueva realidad. ¿Cuál es la nueva realidad para una persona? Vamos a hablar de las situaciones más fuertes, que es justamente la pérdida de un ser querido. La nueva realidad es que te levantes y ya no veas a la persona. No desayuna contigo, no te acompaña en el coche, no está en los momentos tristes, no está en las peleas, etcétera. Claro. Totalmente. Entonces, esa es una nueva realidad que está viviendo la persona que perdió a su ser querido, pero también es una nueva realidad para ti como acompañante, porque tienes enfrente de ti a una versión
7: diferente
12: de, llámale, tu amigo, tu primo, tu etcétera, ¿no? Es complejo.
13: Y Jorge, ante estas nuevas realidades, cambiar las frases que decimos, una y que alguna vez la mencionaste en otro espacio aquí en Torre de Espectáculos, era tal cual decir, no sé lo que sientes, pero te acompaño. ¿Qué otra frase puntualmente también podríamos adaptar para ser empáticos y ser reales con nuestras palabras, además de esta?
12: Fíjate que sí depende mucho del momento, totalmente. Okay, esto que tú dices, por supuesto que es una buena frase el decir, estoy tratando de entender lo que sientes, pero no lo entiendo al 100%. Claro. Por ejemplo, imaginemos un par de primas que están queriendo llevar el dolor de una persona. Uh-huh. Es decirle, oye, es bien importante usar el nombre de la persona y hablar de lo que pasó, porque luego nos convertimos en expertos en olvidar el nombre, el parentesco, claro, y qué fue lo que pasó. Entonces es, oye, fulanita, entiendo perfectamente que la muerte de mi tía fulana de tal fue muy fuerte, se fue muy rápido, fue una situación de enfermedad, de accidente, pero quiero decirte que no entiendo lo que estás pasando, pero yo también lo estoy viviendo. O sea, a mí también me duele, entonces vamos acompañándonos juntas, vamos llevando esto, y justamente pareciera que en un tratamiento del dolor o en un tratamiento del duelo es necesario hablar de lo que pasó, por supuesto que sí, pero muchas veces el silencio hay que aprenderlo a vivir, y claro, no estamos acostumbrados. Entonces estamos hablando de la nueva versión de tu amigo, entonces aquí mi amigo Kevin tiene una pena, yo lo quiero acompañar, pero no estoy acostumbrado, como es de ablichi y de alegre el señor, no estoy acostumbrado a que esté triste, entonces lo veo callado y triste porque tiene una pena, y entonces le tengo como que estar contrarrestando, claro, diciéndole cosas, sí, cuando él no quiere hablar absolutamente de nada quizás. Entonces tengo que aprender yo a saber que Kevin en este momento quizás solamente necesita que esté sentado a un lado de él
7: sin decir nada,
6: sin decirle,
12: viendo la tele, viendo una serie,
6: un abrazo, lo que sea
12: o simplemente ahí, exactamente,
6: claro. Oye, Jorge, tengo que ir con música, pero al regresar quiero que platiquemos de esta transformación que se vive realmente cuando estás viviendo un duelo, porque tenemos que aprender a vivir sin dejar de amar, claro, porque al final el amor se transforma, ¿no?
12: Correcto.
6: A ver, por lo pronto, prohibido soltar, el arte de vivir la nueva realidad, el próximo viernes, aquí en Guadalajara.
12: Así es.
6: Viernes 28 de agosto.
12: 28 de agosto a las 8 de la noche.
6: En el Foro del Ángel, y los boletos ya están disponibles en las taquillas del Foro del Ángel y en Boleto Móvil.
12: Así es, estamos listos ya para recibirlos.
6: Bueno, vamos con música. Sigue con nosotros Jorge Omar Sánchez, que es tanatólogo e investigador y además director del Centro de Investigación del Duelo en Máxima 106.7.

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18: Son las 10 de la mañana con 43 minutos. Estamos de regreso a Torre de Espectáculos. Sigue con nosotros Jorge Omar Sánchez. Él es tanatólogo, investigador y director del Centro de Investigación del Duelo. Y antes de ir a la pausa, nos quedamos pendientes con el tema de cómo el amor se transforma cuando estamos viviendo un duelo.
19: Se transforma por obligación y por necesidad. El tema es que no hay un tiempo, Kevin. O sea, finalmente tenemos que llegar y seguir con esta nueva realidad que les decía, la nueva realidad de tener un nuevo trabajo, una nueva novia, o perder el amor de tu vida, o perder lo que más amabas, que sería ya, o sea, finalmente cada quien tiene esas prioridades. Uh-huh. Pero finalmente una de las situaciones más importantes es que esta transformación es compleja y no la pueden vivir solos. O sea, ¿por qué? Porque finalmente hay ciertas etapas que tiene el duelo como tal, en donde no hay una continuidad exacta y se pueden brincar de una etapa a otra, pueden pasarse del enojo a la depresión y luego le pueden brincar a la duda y a la incredulidad y demás. Entonces, ¿qué sucede? Pues obviamente cuando estás brincando entre las diferentes etapas,
18: claro,
19: si no hay alguien que tengas esta red de apoyo que te diga, a ver, espérate, vámonos poco a poquito, vamos aprendiendo a vivir esta nueva realidad y sobre todo a vivir sin lo que hayas perdido.
18: Claro.
19: Y es sumamente complejo porque no estamos acostumbrados y además en esta sociedad en donde vamos tan rápido, en donde estamos tan hiperconectados, en donde la sensación, nos hemos acostumbrado que las sensaciones de estar bien vengan a través de nuestra pantallita del celular y a través de ver todas las situaciones que de comunicación que estamos teniendo, claro, obviamente lo vuelve sumamente complejo.
18: Y vivimos shocks, ¿no? Cuando tenemos una pérdida, cuando estamos pasando por un duelo, vivimos muchos shocks, pero en el corte comercial hablábamos de algo bien interesante, y es de los artistas, de los actores, de los conductores, que tienen que dar una cara, digamos, sonriente, felicidad, alegría todo el tiempo.
19: Claro.
18: Y cuando están viviendo un duelo, pues debe de ser complicadísimo, porque literalmente pues es un personaje y la persona, ¿no?
19: Totalmente. Cuando llegan conmigo en el consultorio los pacientes, lo primero que dicen es que estoy cansado de que mis seres queridos me estén regañando porque estoy triste.
18: Dios.
19: Me estén regañando porque lloro. Me dice, ya no te quiero ver llorar, etcétera, ¿no? Y pues obviamente yo no puedo parar de llorar, yo tengo la pena a full, ¿no? La recomendación total es que, pues si tienes que llorar, hay que llorar. O sea, si tienes que, no puedes contener este dolor. Recordemos, no estamos tratando de quitar el dolor, no podemos quitarlo. Va a ser un proceso de tiempo y un proceso de sanación. Y efectivamente, regresando al tema que tú hablabas, Kevin, de los artistas, pues imagínate si nosotros en nuestra cotidianidad, pues el contador y el abogado y el empleado, pues finalmente puede estar trabajando con...
18: Sin
19: una gota de pintura, claro, si son mujeres, porque para que no se corra el maquillaje, uh-huh, y con una cara de funeral, literal, sí, ¿no? Imagínate tú cuando el trabajo depende justamente de la imagen y de proyectar alegría y frivolidad y demás, como se trata de un cantante, un artista y demás. Entonces, imagínate la situación tan complicada cuando si hay un artista que tiene un cantante que tiene, uh-huh, una pena muy fuerte, sale al escenario, se avienta 4 horas de energía, de conexión con el público, etcétera, de desconexión de su pena, y cuando regresa a casa, cuando está solo consigo mismo, viene un shock muy fuerte de reconexión con el dolor, y muchas veces, como no están sacando ese tema del dolor en la cotidianidad, pues entonces pues vienen situaciones bien complejas, como lo que hemos sabido, de que hay tragedias muy constantes en la gente del espectáculo,
18: del medio, claro,
19: porque no lo saben manejar, y además pues sabemos que una de las situaciones que más te pueden sacar de tu realidad pues es alguna sustancia, la más simple es el alcohol,
18: claro,
19: y obviamente pues no están en sus cabales. Entonces la reconexión es bien importante, y esa transformación de la que hablamos, de transformar el amor que teníamos de una persona que se fue al amor que le tenemos y la conmemoración que le tenemos que tener a la persona que se fue, obviamente sumamente complicada, y no lo saben llevar.
18: Y debe de ser durísimo, lo platicaba con un artista hace algunas semanas, esta adrenalina de salir de un concierto de 20,000 personas y de pronto llegar a tu habitación tú solo y ahí caer en cuenta de que estás pasando por un duelo, de que estás pasando por una, digamos, depresión incluso, y que la gente ni cuenta se da, ¿no? O sea, debe ser durísimo para ellos.
19: Duro, y además, te repito, en esas, hablando de esas esferas o ese tipo de contacto, finalmente también una persona necesita de repente escuchan la palabra del Ubicatex,
18: claro,
19: un Ubicatex. ¿Qué es el Ubicatex? Pues obviamente también escuchar las cosas que no quieren oír, ¿no? Uh-huh. Y muchas veces si les estás dando por su lado y volvemos al tema, ¿no? Y no te preocupes, ahorita desde el cielo encomiéndate a él, te está cuidando,
18: no,
19: etcétera, pues obviamente hay una desacreditación del dolor
18: que estoy sintiendo
19: y a lo que están sintiendo justamente.
18: Híjole, pues para ampliar más este tema, Jorge Omar Sánchez tendrá el próximo viernes 28 de agosto la conferencia Prohibido Soltar. ¿Por qué no nos la podemos perder?
19: Porque estamos viviendo una etapa en donde justamente el tratamiento del dolor no es el mismo del de hace 10, 15, 20 años. Se está haciendo un poquito más radical. ¿Por qué? Porque finalmente si el apoyo social y esta red de cercanía con un familiar o con un ser querido, uh-huh, es importante hoy por hoy, cuando no tienes la capacidad de viajar o de estar cerca por horarios, por distancias, etcétera, con la persona en el funeral, que son ritos sumamente importantes.
18: Claro.
19: El funeral, de repente, si son creyentes, la misa, el mismo sepelio, etcétera, muchas veces no estamos con ese tiempo. En la anterioridad teníamos que ir a cumplir y acercarnos con la persona que no sé en el momento. Iban y se daban un abrazo y aquí estamos. Hoy por hoy se convirtió esto, este abrazo se convirtió en un mensaje de WhatsApp, un mensaje en el Messenger, una publicación.
18: Ya ni llamadas, o sea, nada más un mensajito y ahí se va.
19: Entonces es muy frío. Entonces, obviamente, cuando alguien está viviendo eso, te aseguro que no están checando su celular. Te aseguro claro, que es lo que menos
18: quieres. Sí,
19: exactamente.
18: ¿No?
19: Entonces, estamos viviendo una etapa en donde esta situación del duelo se está volviendo más compleja y hay que ponerle atención, porque un duelo mal llevado se puede convertir en una situación justamente de depresión, y ahí estamos hablando de un tema patológico. Y en temas de depresión, pues ya estaremos brincando a situaciones mucho más complejas, en donde pueden llegar incluso a hacer una desconexión social de la persona. Cuando tienes un duelo, Kevin, por supuesto que es normal, digo, te dan tus días de descanso en tu trabajo.
18: Claro.
19: Y tienes como ese proceso. Pero finalmente hay ciertas situaciones o alarmas o foquitos que se van prendiendo cuando el duelo ya no se está manejando de manera normal. ¿Qué es? El primero, la situación del aseo personal. Cuando la persona se deja de arreglar, tenemos un foquito prendido. Cuando la persona está ciclada platicando lo mismo y lo mismo y lo mismo, la misma historia, y es que él era, etcétera, etcétera, etcétera, es porque está buscando respuestas. Y desgraciadamente, señores, amigos, la muerte, cuando sucede, lo único que tenemos son preguntas, pocas respuestas.
18: Claro.
19: Y son muchas veces preguntas que jamás se van a contestar.
18: Qué fuerte. Yo quiero que nos visites pronto de nuevo para que nos hables del Centro de Investigación del Duelo, porque es algo bellísimo que nació para dar consultas.
19: Claro.
18: De manera gratuita también para las
19: personas. Es una comunidad digital, amigos, una comunidad digital en donde desde la comunidad de tu casa te contactas con el Centro del Duelo, nos mandas un mensaje si lo quieres hacer, por supuesto, privado. Nos dicen desde qué ciudad, de qué lugar estás. Y lo que vamos a hacer nosotros es de manera inmediata proporcionarte a un tanatólogo. Si de repente me ha pasado que me están llegando mensajes de Chihuahua, de Tepic, de Ciudad de México. Tenemos gente, hay una red de tanatólogos con la que podemos conectarlos de manera directa de sus estados. ¿Para qué? Para que, aunque las primeras sesiones son de manera virtual, porque es un tema de rescate, de que necesitan a alguien escuchar y acompañarles.
18: Sí.
19: Finalmente, si ellos requirieran un tema ya de seguimiento, pues obviamente ya buscamos el tanatólogo de su ciudad. Pero finalmente es una comunidad digital en donde de manera gratuita les damos la atención, porque finalmente sabemos que una situación del duelo mal llevada puede derivar en situaciones más complejas.
18: Por supuesto.
19: Y obviamente no queremos que nadie viva su duelo en soledad.
18: Podemos buscarlo en Facebook, ¿verdad?
19: En Facebook. Centro de Investigación del Duelo.
18: Centro de Investigación del Duelo. Y yo agradezco muchísimo a Jorge Omar Sánchez, que es el director del Centro de Investigación del Duelo, es tanatólogo e investigador, que nos haya visitado este fin de semana, pero además que tienes, insisto, la conferencia el próximo viernes, Prohibido Soltar.
19: Prohibido Soltar, próximo viernes, 8 de la noche, en el Foro del Ángel. Los boletos ya están disponibles y, por supuesto, será una sesión bien importante, porque ¿sabes qué sucede ahí, Kevin, en esas sesiones?
18: Sí.
19: Finalmente te das cuenta de que tienes al lado una persona que está viviendo lo mismo, que está sintiendo lo mismo.
18: Empatía.
19: Obviamente, cada quien desde su punto de vista y
18: claro,
19: situación. Pero en empatía decir, oye, entonces, perdóname la palabra, pero entonces no estoy loco, ¿no?
18: Claro.
19: Ni estoy faltándole a la memoria de nadie, porque veo a la persona que está al lado que a lo mejor está peor que yo, ¿no? Y entonces, ¿qué hacemos? Que justamente de manera grupal vamos estudiando los conceptos, estudiamos en qué situación o en qué etapa del duelo están, y entonces comenzamos a entender qué está pasando. Y si alguien te empieza a determinar y autodetectar que en qué etapa está y a dónde va, el manejo se vuelve más fácil, se maneja un poquito más cómodo, y sobre todo cómo interrelacionas con el entorno que no está acostumbrado, ojo, no está acostumbrado el entorno a mi nueva versión sin mi familiar y con mi pena, ¿no?
18: Me quedan unos segundos, pero mira, dicen algo bellísimo a través del WhatsApp. No mencionar mi nombre. Ahora que tomé la decisión de dejar mi trabajo, para la siguiente semana me siento raro, pero ahora entiendo que es un duelo. Muchas gracias. ¿Qué fue?
20: Qué lindo.
18: Todo eso lo pueden, pues, reflexionar y vivirlo con la conferencia de Prohibido Soltar, el arte de vivir la nueva realidad, el próximo viernes 28 de agosto a las 8 de la noche, impartida por Jorge Omar Sánchez, que es el director del Centro de Investigación del Duelo, y los boletos ya están disponibles en Boleto Móvil. móvil y en las taquillas del Foro del Ángel. Que el Foro del Ángel me decía es que está en Plaza del Ángel, era donde
19: era el cine. Era el cine del Ángel, justamente, es claro. Una, es una placita muy bonita que ahora ya está, o sea, hay más oficinas que otra cosa.
18: Sí.
19: Pero el foro está bellísimo, remodelado, lo tienen que conocer.
18: Foro del Ángel, el próximo viernes 28
19: de estacionamiento, agosto. Hay estacionamiento en el fondo, muy padre.
18: Ah, para que no se lo pierdan. 8 de la noche, los boletos ya están disponibles en Boleto Móvil y en las taquillas del Foro del Ángel. Jorge, muchas gracias, gracias por visitarnos.
19: No, gracias Kevin, gracias por la invitación.
18: Te esperamos prontito,
19: Aquí estamos a la orden.
18: Te esperamos prontito de regreso. 5 para las 11, vamos con música en Máxima, 106.7.

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1: En punto de las 11, estas son las noticias. Conmemoran con carencias.
2: Los bomberos de Jalisco llegan al Día Nacional del Bombero con avances en equipamiento y capacitación, pero también con un déficit de alrededor de 3.000 elementos en todo el estado. La Unidad Estatal de Protección Civil cuenta con unos 600 oficiales y busca fortalecer principalmente el área forestal. Entre sus acciones destaca el apoyo en Sinaloa y el despliegue de casi 100 elementos en Canadá para combatir incendios.
3: Con áreas de crecimiento importante. En los últimos años los bomberos en Jalisco se han vuelto un referente en equipamiento, en profesionalización, experiencia también, y este año hemos tenido particularmente dos eventos importantes: el apoyo al gobierno federal en la mina del Rosario en Sinaloa, y en este momento tenemos desplegados casi 100 oficiales de la división forestal en apoyo a Canadá como parte de la delegación.
2: Este día el llamado es a reconocer la labor de quienes arriesgan su vida para proteger a la población. Con información de Mayra Saldívar, Ana Marlene Juárez, en punto.
1: Vigilan movilidad de motociclistas.
4: La policía vial, las áreas de movilidad de los distintos municipios de la zona metropolitana e incluso la policía estatal continúan con los operativos para inhibir el uso ilegal de motocicletas, la regulación de los espacios donde circulan y revisiones constantes a la documentación de los vehículos para evitar mal uso de ellas.
5: Está bien, a mí en lo personal me gusta ser una persona ordenada, por eso traigo mis documentos y mis cosas en regla, pero sinceramente pues sí he visto que muchísimas motos traen permiso, no están regularizadas.
4: Sin embargo, la autoridad ha estado muy preocupada por limitar la velocidad en vialidades importantes colocando cámaras de fotoinfracción. Señalan que buscan evitar accidentes, sin embargo, el uso de las ciclovías por parte de jóvenes en moto es una constante en toda la zona metropolitana y no existe una sola cámara de infracción para inhibir esta práctica. Gustavo Magaña, en punto.
1: Fomentan protección de cocodrilos.
6: Para promover la conservación del cocodrilo de río y una convivencia responsable con esta especie, este sábado se realizará el primer Festival de los Cocodrilos de Puerto Vallarta. La actividad es organizada por la Secretaría de Medio Ambiente y Desarrollo Territorial en el marco del Día Nacional del Cocodrilo, que se conmemora cada 23 de agosto. El festival será este sábado 22 de agosto de 9 de la mañana a 1 de la tarde en el Parque Estatal Estero El Salado. Habrá actividades de educación ambiental, divulgación científica, recomendaciones de seguridad, recorridos por el estero y participación de especialistas y organizaciones dedicadas a la conservación. La intención es que la población conozca mejor esta especie y aprenda a convivir de manera segura y responsable con los cocodrilos. Samantha Fonseca, en punto.
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1: 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La temperatura ambiente en este momento es de 24 grados. Maritza Rodríguez, Jasso, en punto.
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10: 11 de la mañana con 4 minutos, arrancamos la segunda hora de Torre de Espectáculos a través de Máxima 106.7. 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
12: El Coffee Tree, donde venden las crepas, sí, los frappuccinos. A mí me urge volver la porque después del viaje.
10: La crepa es muy rica.
12: ¿La dulce la o la salada? ¿Qué team son?
11: No, yo dulce siempre.
10: Yo salada.
11: ¿En serio?
10: Sí, me gusta mucho la crepa. Siento que yo le da también un gran sabor.
11: ¿En serio?
12: Crepa salada.
11: Córtenla. Vayan a Cinépolis porque aparte todo, hay buenas películas.
12: Muy buenas películas.
11: Mira, yo les voy a recomendar dos. Ajá. Que todavía están en cartelera y que necesitan irla a ver si no lo han hecho. Okay. Que es Minions contra Monstruos.
10: Ya. Bueno, me puede encantar.
11: Sí. La verdad es que sí, es una sensacional película.
10: Ya casi la sacan, ¿eh?
11: Ya casi, por eso tienen que ir corriendo.
12: Y la próxima semana.
11: Y Spider-Man, Un Nuevo Día, que para mí es una de las mejores películas que ha tenido y que va a tener el 2026. Es una obra de arte, Spider-Man, de verdad. Y es una fotografía en cada escena que vemos de Spider-Man. Es extraordinario. Por favor, váyanla a ver porque no se van a arrepentir.
12: Me urge.
11: Qué buena está Spider-Man.
10: Definitivamente.
11: Cinco palomitas, Spider-Man.
10: Cinco palomitas.
11: Por supuesto.
12: Me urge lanzarme a Cinépolis para
11: verla. No, pero te urge ya. Sí. Ya, por favor.
10: Y como cada semana ya saben que Cinépolis y Torre de Espectáculos tiene pase dobles para ustedes. ¿Qué es lo que tienen que hacer? Bien sencillo. A través de nuestro WhatsApp 3311459571, votar por el ring de la música, que en esta ocasión estamos hablando de las canciones para farmear
11: el aura. ¿Qué es lo que sucedería si estamos
10: ¿Es farmear aura o farmear el aura?
12: Funciona cualquiera de las dos.
10: Okay,
12: funciona cualquiera de las dos.
11: Pues en ese momento van a votar, por favor, con la primera palabra Cinépolis para saber que están realmente participando por boletos.
10: Claro, ahí está la invitación. Ya saben que Cinépolis siempre es un gran plan y vayan y disfruten de los mejores estrenos solo en Cinépolis. Oigan, y también sigue activa la promoción de Julio Preciado. Ya saben que para este regreso a clases tenemos mochilas con lonchera y la lapicera incluida para que tengan el regreso a clases perfecto, acompañados de Julio Preciado y el Centro del Riñón Guadalajara. ¿Qué es lo que tienen que hacer? Un audio a través del 3311459571, nombre completo, edad, grado que van a cursar y la canción favorita del gigante de la banda. Con eso ya están participando.
11: Sí, que los niños participen. Nos encanta escuchar también a los niños, los cuales también por ahí acompañan a sus papás y nos escuchan. Una disculpa si en algún momento decimos cosas que los niños no pueden escuchar.
10: ¿Decimos o dices?
11: Bueno.
10: ¿Decimos
11: bueno,
10: o dices?
11: Bueno, digo yo, pues. Pero con todo amor.
12: Una línea de respeto.
11: Vamos, luego tenemos un programa como a las 11 de la noche para poder decir otras cosas.
10: No, hombre. Ay, no. Si aquí no te aguantas allá, no quiero saber qué va a pasar.
11: Imagínate nada más.
10: No. Oigan, a ver, ya hay algunos mensajitos a través del 3311459571. Dice, los escucho por radio. El mío no agarra la estación 88.7, que es arroba. Ah, que es arroba FM.
11: Sí, los viernes.
10: ¿Por dónde más los puedo escuchar los viernes? Soy Ofelia Brambila. Ofelia, por nuestra página de internet, ¿sí? torredespectaculos.com, ahí hay una sección en la que le puedes picar y ahí te lanza a escuchar el programa en vivo para que nos puedas sintonizar también los viernes. Por acá nos mandan unos audios, a ver, vamos a escuchar los audios.
8: Hola, soy Valentina, voy a pasar...
10: Ay, mi vida, a ver, otra vez.
8: Hola, soy Valentina, voy a pasar a tercero de Kinden.
10: ¡Ay!
8: La canción es Mírame.
10: Mírame. Mi vida.
8: Hermosa.
10: Valentina de mi corazón, ya tienes tu mochila.
11: Sí.
10: A ver, otro por acá.
9: Hola, soy Sergiel. Voy a sexto y quiero la mochila de Julio Preciado.
10: A sexto. Ay, a sexto de primaria. Dios bendito. En sexto es complicado porque son ni son niños ni son adolescentes.
11: Sí,
10: o sea, están
11: verdad,
10: en la transición complicada.
12: Que no escuche a Victoria Rufo, por favor.
11: Sí, porque va a decir
10: sandeces esa señora. A ver, por acá otro audio.
13: Hola, me llamo Bruno Matías Martínez.
10: Hola, Bruno.
13: Tengo 12 años, voy a entrar a segunda secundaria.
10: Wow.
13: La secundaria se llama Mixta 96 y mi música favorita es Pena tras Pena.
10: Pena tras Pena de Julio Preciado.
11: Pena.
10: Muy bien. A ver, por acá otro audio.
14: Muy buenos días.
10: Hola.
14: Bonito sábado a todos. Bienvenidos a los tres ahora sí en cabina.
10: Muchas gracias.
12: Gracias.
14: Esta semana, como siempre, Team Aleveto.
11: Vamos
14: con todos en Sexy en Android.
11: Claro.
14: Muy buena cancioncilla.
11: Adiós.
14: Saludos a todos.
11: Saludos.
14: Saludos a Alejandro Bravo.
12: Saludos, Alejandro. Será sembrado.
10: Dios de mi vida.
12: No, es naturalito, pero es de natural. Confianza. Es la
11: claro.
12: Vida confiable.
10: Y por acá también ya están participando.
12: Está
10: por
12: roja
10: Cinépolis.
12: Se puso Alejandra Meta, ¿eh?
11: You call me. 33 son...
10: ¡Ya!
12: Mejor te diga el WhatsApp directamente.
10: Ahí es está el WhatsApp de Torre de Espectáculos para que nos manden su audio, para que sigan participando por las mochilas y el kit de regreso a clases de Julio Preciado y también los boletos de Cinépolis. 33 11 45 95 71. Ya andaba dando mi teléfono.
11: Ándale, ya ves.
10: Bueno, vamos con música. Así arrancamos la segunda hora de Torre de Espectáculos.

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2: Gracias, muchas gracias.
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3: De la mañana con 17 minutos, estamos de regreso en Torre de Espectáculos a través de Máxima 106.7 y para mí es un placer recibir en esta cabina a Scarlett Salazar, que ella es influencer, es tapatía y que bueno, el día de hoy se anuncia que se integra a Cada Mañana a TV Azteca. ¿Cómo estás, Scarlett?
4: Hola, Kevin, estoy muy feliz, emocionada, contenta y un poco nerviosa también. ¿Sí? Porque el lunes es mi primer día.
3: ¿Sí? Oye, pues ya nada, unas horas de debutar en la pantalla de TV Azteca. Como la chica del clima y también como conductora de Cada Mañana, cuéntame.
4: Sí, así es, me van a poder ver tempranito desde las 5:50 AM en Hechos Primera Línea por Azteca 1. Y también lo que estoy muy emocionada es Cada Mañana Justo, que también va a estar de 10 a 12 por el 7.2. Y es un programa súper divertido, hay dinámicas, traemos nuevas secciones, también vamos a hablar de food por allá y juegos y todo. Nunca había estado en un programa así, así que por eso estoy un poco nerviosa, pero también emocionada y contenta de que las personas también allá en casa conozcan pues otra faceta de Scarlett que usualmente no ven.
3: Debutas como conductora de entretenimiento también. ¿Eso te emociona? ¿Te pone nerviosa? ¿Cuál es el sentimiento a unas horas de arrancar ya en Cada Mañana?
4: Sí, sí, estoy súper emocionada y también nerviosa. Yo creo que es una mezcla buena de sentimientos. Y yo creo que eso se va a pasar porque me gusta mucho todo el programa. Lo he estado viendo, las dinámicas, los juegos, los conductores también son súper divertidos. Así que estoy segura que a las personas también les va a gustar verme por allá.
3: Oye, Scarlett, tienes unos años ya en el medio. Trabajaste mucho tiempo en multimedios. Después, sí. En La Gambeta también, en este medio digital de deportes. Tienes ya tiempo dándole al entretenimiento, ¿no?
4: Sí, la verdad es que sí, empecé muy chiquita. Empecé con el food en La Gambeta, ahí llevo como 9 años, yo creo.
3: Pero además está súper joven.
4: Sí, yo tenía como 16 años cuando hicimos la página.
3: ¿Crees?
4: Sí,
3: fuiste fundadora más o menos de
4: sí,
3: la página.
4: Sí, sí, sí. Iniciamos la página, fue una idea así como medio random y empezamos así 5 personas. Ahorita ya somos un equipo como de 30.
3: Wow.
4: Sacamos muchos videos todos los días y sí, es mi pasión. Me encanta el food, me encanta hablar de todo eso, pero también me encanta la tele. O sea, ser la chica del clima también me encanta, se me hace súper divertido, lo disfruto muchísimo, aunque me levante tempranito.
3: ¿Cómo llegaste? Disfruta. ¿Cómo llegaste a ser la chica del clima? ¿Multimedios te buscó en un principio? ¿Cómo fue?
4: Sí, justo por La Gambeta. Me hablaron, me dijeron que habían visto mis videos de food, que buscaban a una chava para que fuera la chica del clima. Yo no tenía experiencia nada en la TV, de hecho todavía seguía en la universidad. Uh-huh. Y pues fui a hacer un casting, tampoco sabía nada del clima, obviamente. ni del mapa, ni de la lluvia, ni nada. Ahí me inventé un speech. Porque yo era de esas que en la escuela pasaba a exponer sin estudiar y sacaba 10.
3: No, manita, Dios, Dios.
4: Yo llegué inventándome que iba a llover, que iba a hacer calor, lo que sea, y pues ya, quedé. Duré ahí más de 4 años trabajando ahí. También hacemos coberturas, algunas entrevistas, algunas cositas, pero así como tal un programa de revista es mi primera vez.
3: ¿Qué sientes de integrarte a la familia Azteca? Porque además son ya va para 5 años el programa de Cada Mañana. Ha tenido muy buena respuesta y bueno, pues también los noticieros de Hechos, que son súper consolidados aquí en Guadalajara.
4: Sí, pues he estado viendo el programa estos días, estuve por allá con todos los conductores, conociéndolos, y pues es un ambiente muy bonito, es súper divertido, tienen dinámicas, también secciones muy interesantes, y le dan voz a las personas que nos están viendo en casa, hay mucha interacción, mensajes, salen a las calles, entonces sí estoy muy emocionada también de que me puedan ver por allá, de Scarlett competitiva, en los juegos, en las dinámicas, y pues también como en este refresh que le están dando al programa, entonces pues súper feliz, contenta.
3: Pues yo te deseo todo el éxito en esta nueva etapa, felicidades y bienvenida a la familia de TV Azteca, y que sea una gran etapa de Scarlett en esta nueva etapa del entretenimiento.
4: Sí, estoy segura que sí, Kevin, y espero que también a las personas les guste verme por allá.
3: Pues invita al público, por favor, a que te sintonice este lunes en tu debut.
4: Claro que sí, los espero en Hechos, primera línea a las 5:50 de la mañana, y si no se levantan tan tempranito, de 10 a 12 en cada mañana por el 7.2, ahí también de lunes a viernes nos vamos a estar viendo.
3: Y también en las redes, que ahí, bueno, es sí. Influencer la señorita Scar.
4: Sí, también síganme por allá en Instagram, Scarlett_Salazar, en Facebook también me encuentran así, y también en TikTok. Y en todas partes seguro me encuentran así como Scarlett Salazar.
3: Scarlett Salazar, que se integra a la familia de TV Azteca, al programa de cada mañana y también a Hechos Primera Línea Jalisco. Mucho éxito, Scarlett. Gracias por visitarnos.
4: Gracias, Kevin, y a ustedes por invitarme por aquí también.
3: Gracias, es Scarlett Salazar. Son las 11 de la mañana con 22 minutos. Vamos con música en Máxima 106.7.

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5: ¿Qué sucede con la Casa de los Famosos cuando son las 11 de la mañana con 29 minutos, que está más activo este programa que la casa?
6: Sí, la verdad es que sí se entretienen más.
7: Sin
6: aquí.
7: Duda.
6: Si tuvieran una videocámara aquí para poder transmitir, la verdad es que sí se entretenían más. Le cambiarían a VIX para poderle poner a Torre de Espectáculos por Máxima FM. Es que esta casa creo que sí ha tenido una producción bastante débil y entonces creo que ya no saben cómo enmendar lo que hicieron ellos mismos. Creo que esta vez la producción no ha tenido una muy buena imaginación. Desde el momento en el que dejas que Janet se vaya a otro cuarto porque no puede dormir por unos ronquidos, desde ahí estamos mal.
7: Claro, te quedas y
6: te
7: no
6: quedas,
7: duermes.
6: No te estamos preguntando.
7: Era el caos que querían.
6: Era el caos que ahorita están pidiendo y no lo pudieron lograr desde la primera semana porque pues su niña consentida, porque la verdad sí es una de las consentidas.
7: Claro.
6: No vamos a decir mentiras, aquí Televisa la consiente mucho. Entonces, no se queda en su cuarto. Ahí era, porque entonces ya iban a pelear, porque entonces ya la otra iba a estar de malas y entonces ya iba a hacer las cosas mal.
7: Claro.
6: Varias cosas hubieran sucedido, pero desde que entonces eres tan flexible como la producción lo ha hecho con esta casa, ya desde ahí estamos mal, ¿no? Ya desde ahí va un error tras otro. Trataron de traer a una integrante que ya estaba fuera de la casa, lo cual me parece lo
7: fatal.
6: Peor que pudo haber sucedido.
7: Fatal.
6: O sea, ya tienes información de afuera, todavía es una de las integrantes que menos se quería en la casa, porque realmente no la quería, estoy
7: claro.
6: Segura que el día de mañana va a salir Mariana de la casa, y lo están tratando de rescatar, los están empujando a pelear, los están empujando a que como no van a tener el 100% del
7: presupuesto.
6: El presupuesto, entonces van a pelear por comida y ya está sucediendo.
7: Oye, y Ale, te pregunto esto, sé que pasó hace varias semanitas, pero en su momento sabíamos, y aquí lo dijimos, que le dio frío también a la producción dejar de lleno a Fede Vigevani. Pero también, ¿esto crees que...?
8: Eso fue un acuerdo desde el principio.
7: Desde el principio.
6: Sí, pero le dio codo, lo pudo haber dejado.
7: Y a ver, creo que no generaba caos, pero en su momento...
6: entretenía
7: era
6: más.
7: Una figura que de la cual se estaba hablando todo el tiempo por todo el fandom, por toda la gente que lo sigue.
6: Claro.
7: Pero que dio... Aquí llegamos a hablar de él 2-3 noticias, lo de la situación con las mamás de sus fanáticos.
6: Ah, sí, también hablaba cosas
7: sigue
6: buenas.
7: Recordando. Entonces creo que era un personaje, un participante que entiendo que por cuestiones de presupuesto les dio ese frío, pero...
6: lo hubieran dejado.
7: A ver, ayer decías de alguien español que se puede hablar que entre.
6: Es probable.
7: Pero ¿hacia dónde va esto?
6: La verdad, miren, ya había sucedido este tipo de situaciones en las cuales hacen un switch de integrantes de casas. Ya había sucedido al inicio de los 2000 en los Big Brothers, en los cuales tenían, digamos, habitantes terrenales, ¿no?
7: Claro.
6: Digámoslo de cierta manera, no era VIP, vaya. Y ahora yo lo que podría pensar es que ya se dio en varios videos cómo se le llama la mudanza a que un integrante se fue de la casa Gran Hermano en España y va a llegar a otra casa. Ahorita la única que se me ocurre es la Casa de los Famosos, y resulta que se va entre jueves y viernes este chavo, porque es un hombre.
7: Bien.
6: Pues obviamente le queda tiempo, ¿no? Para volar todas estas horas, claro, de España para acá, estabilizarse en España, en México, y entonces ingresar a la casa. Los de la Casa de los Famosos no saben, pero claro, también queda perfecto y hace un match perfecto cuando ya están diciendo y avisando que algo va a suceder diferente, que nunca ha sucedido. La casa está teniendo muy malas ideas y esta es otra. O sea, eso sí, me queda clarísimo que es una mala idea.
7: Van de Guatemala a Guatepeor.
6: Exactamente. Y creo que deberían dejar que su curso vaya normal con la casa. Si no tienen la misma importancia o el rating que la primera, también no, es obvio. Es que
7: nunca le van a llegar a los...
6: Nunca le van a llegar. Pero tampoco es necesario el pelear, porque al final también es mucha incomodidad. A mí me daba, digo, yo de todos modos veía la casa, pero sí era un estrés bastante grande el que siempre se estuvieran peleando, la incomodidad de ver cómo atacaban a Gala, ¿no? La incomodidad de ver cómo es que cada uno de los patrocinadores se iban saliendo, claro, y la casa se empezaba a quedar sin recursos para poderle pagar. O sea, terminó en números rojos esa casa. Yo no entiendo por qué querer una casa igual. Los concursos, sí, que están haciendo, las actividades que están haciendo para poder tener este presupuesto para poder comer, pues se los están diciendo, lo están poniendo súper difíciles.
7: Sí, claro.
6: De hecho, que Jair lo dijo el día de ayer, muy enojado porque supo que no habían logrado esos 4 contenedores. Lo dijo muy bien: jefa, primero tendrían que ustedes ver si se puede hacer la prueba y después ponérnosla a nosotros. Él estaba muy enojado. Él dijo,
7: claro,
6: basta.
7: Claro, pues es que
6: basta, porque
7: están jugando con muchísima trampa.
6: Con mucha trampa, porque al final, pues sí, ¿no? Ya están empezando con que les vamos a dar sus 5 huevos a la semana, les vamos a dar sus 2 rebanadas de pan y ustedes háganse responsables. La cocina ya no va a existir porque ya no hay. Entonces sí están causando fricciones, pero yo creo que de una forma bastante sucia, ¿no? Lo que podría pasar, sí, es que, bueno, pues que se vayan de 2 en 2 ya. Si lo
5: ¿cómo?
6: Que,
5: ¿cómo? Si ¿ya lo sé que, cómo va?
7: Pues es que si ya volvieron a meter uno y va a entrar otro.
6: Imagínate nada más cuándo va a terminar esto, ¿no? Y el rating sigue siendo una caída en picada. Entonces, bueno, pues al final yo sí tengo mis favoritos. Sí creo que las cosas se están moviendo de diferente manera. Cynthia anda un poco Grinch, que hasta ahorita ya la nominaron por fin, porque no ni valor tenían para nominarla, ¿no? De que toda una semana iba a estar conflictiva precisamente por este síndrome del nominado. Hay varias cosas que...
7: El síndrome del nominado.
6: Claro, sí existe. Y se le nota. Yair ya se le nota, ya se alejó de la cocina. Al final, sí, ese Pérez, que fue uno de los favoritos, a mí me caía...
5: ¿Favoritos?
6: Fue uno de los favoritos porque...
5: ¿De quién?
6: De nosotros todos, Déjame decirte que caía bien hasta el momento en el cual ya empezó...
7: No me metas.
5: ¿Nosotros quiénes?
6: Ay, los que vemos de casa.
5: Buena manada.
6: Yo sé que tú
7: se
6: no ves la casa.
7: ¿Se cayó con lo que le dijo a Luis Chaparro? ¿Tú crees que...?
6: Yo creo que se cayó mucho, sí, pero ya venía también en picada,
7: Bien.
6: Ya se veía cayendo este individuo. Y ahorita el pleito que trae con Massad junto con Karina no me gusta
7: bien
6: mucho.
7: Innecesariotes, ¿no?
6: Era innecesario. Se está viendo forzado, Aldo.
7: Sí, literal.
6: Se está viendo muy forzado este pleito que quieren que suceda. A ellos ya les dijo Galilea: a ver, o se ponen a chambear porque esto está de flojera total. Digo, yo quisiese
7: palabras.
6: En otras palabras. Entonces creo que eso les impactó tanto que en lugar de hacerlo bien, lo están haciendo desesperadamente.
7: Oye, y la cosita...
6: Nunca había sucedido,
7: El aparatito que se le cayó a Aldo Rendón en el vestidor.
6: Ay, es que ese era un vape, pero digamos que un vape no de exactamente
7: de los
6: nicotina.
7: Ah,
6: exactamente. Sí era. Y de hecho Gala
7: no
6: lo dijo.
7: No podían ingresar nada, ¿no?
6: No podían ingresar nada.
7: Es lo que dices
6: nada.
7: de la flexibilidad de la
6: Exacto.
7: casa.
6: Exacto. Es que es demasiada flexibilidad.
5: Están cediendo mucho.
6: Demasiado. Cintia ahora con... Es que tengo no sé qué Hashimoto de enfermedad. Y entonces a ella le dan
5: Alejandra.
6: Todo a ella le dan.
7: Es
6: que
7: es distinto, ¿no?
6: No, no es distinto, porque si tú sabes que vas a ingresar a una casa en la cual el presupuesto no va a dar para que tú tengas, digamos, cierta alimentación correcta, no entras. O entonces te atienes a las consecuencias y ves con el presupuesto que tienen todos. Pero a ella le dan diferente presupuesto.
7: Ah, no, pues bueno.
6: A ella le dan un presupuesto aparte de lo que le dan a los habitantes. Todo está muy flexible y desde ahí comienza un error, porque si dejaran que siguiera su curso natural las situaciones, ya fuera otra casa y ahí se hubieran peleado.
7: Se han metido el pie ellos
6: solos.
7: Sí,
6: hombre, contrátenme y yo les levanto el rating.
5: Definitivo, así.
6: Así de sencillo.
7: Y hacemos Torre Espectáculos desde la virtualidad.
6: Imagínate
7: desde
6: nada más.
7: De la Ciudad de México.
6: Imagínate ahí adentro de esa pecera y qué genial sería. Pero bueno, ustedes llámenme por favor también. Call me. 33 11 45 95 71, y yo con todo gusto les voy y les levanto todo ese desorden.
5: Oye, fíjate que te dicen a través del WhatsApp 33 11 45 95 71, te escribió Fernando Carreto, ya se me perdió el mensaje.
6: ¿A poco?
5: Ay, no, es que se nos está escribiendo mucho.
6: Gracias por escribirnos.
5: Me
6: también
5: puse nervioso.
6: Gracias por acompañarnos, gracias por participar. Recuerden que tenemos boletos de Cinépolis que son dobles y puedes estar de lunes a viernes también, ir a ver a tu película favorita, cualquier cine, y también, claro, la mochila de Julio Preciado.
5: Dice, que en la casa de los famosos hagan peleas de farmear.
7: Literal, que les dé contexto, imagínatelo.
6: Imagínate nada más, sería buena idea, ¿eh?
7: Yo creo que ahí podría ganar el S. Pérez, a pesar de que ya nuestro favorito, que es el que por la edad, y el Luis Chaparro.
6: No, y por, bueno, ya.
7: Es porque justo hace caras muy...
6: La personalidad.
7: Extrañas. Sí,
5: sí, sí. Bueno, son las...
7: Gran idea, Fernando.
5: Ya. 11:38 a.m. Oigan, ya saben que Cinépolis es un gran plan y hay muchas películas en cartelera que podemos disfrutar, además con la calidad que tienen las pantallas de Cinépolis.
6: Sí.
5: Fíjense que voy regresando de vacaciones, ustedes lo saben. Me lancé al Cinépolis que tiene la pantalla 270 grados, ¿es?
7: La IMAX. Las laterales,
5: sí,
7: claro.
5: Sí. No saben qué locura.
6: O sea, quiero ir,
5: te metes a la película.
7: Sí, ¿y cuál fuiste a ver, la Odisea? Película. Yo tengo muchas ganas de ver esa.
5: Sí, la de la Odisea, que la verdad vale muchísimo la pena. Tiene muchísimos efectos especiales.
7: ¿Cómo crees, Alejandro?
5: ¿Te dormiste en la película?
7: Fueron 3 horas, es una película dura, pero a mí me encantó, y más en esta sala de cine.
6: ¿Saben lo que yo creo? Y se lo dije también a Alex, un saludo a Alex.
5: Me ¿Quién dijo, es Alex? Pasó
7: Alejandro.
5: Y, ay, ¿no es el mismo que vota? ¿No va?
6: No, eso es otro. Okay. Call me.
5: Okay.
6: Eso toca yo. Oigan, yo le dije que a lo mejor lo que sucedió es que a él le había gustado, porque me dijo, está buena la película. Yo, a lo mejor tu testosterona te hizo que te gustara mucho la película. O sea, siento como que es que de esta guerra, de este poderío de un hombre, etcétera, sabes, que busca
7: una masculinidad, volver con su familia.
6: Exactamente, creo que por eso a los hombres les gusta mucho esta película. Yo la verdad le hubiera quitado una hora de película. Fácil.
5: Vale la pena porque además los efectos especiales están 10 de 10.
6: Lo que sí es la fotografía y el vestuario es fenomenal. Eso, 100%.
5: Y ella, como cada semana, Cinépolis nos tiene 3 pases dobles cortesía de Torre de Espectáculos para que participen por ellos. ¿Qué es lo que tienen que hacer? Bien sencillo. Comunicarse a través del 33 11 45 95 71 con su nombre completo, la palabra Cinépolis, y que voten en el ring de la música como cada semana. Con eso ya están participando. 11:40, vamos con música en Máxima 106.7.
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5: 15 minutos más y serán las 12 de la tarde a través de Máxima 106.7. Gracias a todas las personas que nos mandan audios y nos se comunican a través del 3311-45-9571. Ya saben que tenemos activas las promociones de Cinépolis y de las mochilas de Julio Preciado. Porque de verdad, es que... híjole, no se pueden perder todo lo que hay en Cinépolis. La dulcería, la pantalla enorme. Ay, creo que es un gran plan ir a Cinépolis y más en este fin de semana que estamos a nada del regreso a clases.
6: Estamos a nada del regreso a clases y este fin de semana se pueden lanzar a Cinépolis porque obviamente es un gran plan para fin de semana, pero entre semana también se pueden ir con dos pases dobles, con un pase doble pues, para cualquier función, en cualquier cine, y entonces disfrutar de aquellas películas que no hayan visto durante estos meses, y es perfecto porque los niños, como están en su última semana, pues obviamente quieren distraerse y no solamente estar en la casa, y es un gran plan.
5: En cualquier complejo, para los que nos escuchan fuera de Guadalajara, en cualquier otra parte de la República, son válidos de lunes a viernes.
6: Claro.
5: En cualquier cine, en sala tradicional, cualquier horario, cualquier película, así es que no se lo pueden perder. Ya saben que como cada semana Cinépolis y Torre de Espectáculos tiene para ustedes tres pases dobles. ¿Qué es lo que tienen que hacer? Bien sencillo, la dinámica de siempre, 3311-459571, enviar su nota de voz y votar por el ring de la música. Y con eso ya están participando porque saben que Cinépolis es un gran plan.
6: Con la primera palabra, Cinépolis, para saber que estás participando por los boletos.
5: Y en este momento se comunica José de Jesús Antonio Casares Corona y dice: Cinépolis, buenos días, muchas gracias, José de Jesús, ya estás participando. Por acá nos dicen: buenos días, saluditos. ¿Cuál es el requisito para participar por boletos de cine? Escuché algo de la canción Vientos, ya escuché. Me llamo Rosa Viviana, participo por Cinépolis. ¿Cuáles son las opciones del ring de este Sabaduki? Ah, ahorita se los ponemos. Ahorita se las ponemos. Y a ver, por acá más audios. Vamos a escuchar los audios. A ver.
7: Hola, mi nombre es Aarón.
5: Hola.
7: Hoy tengo 12 años y voy a entrar a la secu. Me gustaría ganarme los boletos de Cinépolis para ver la película Spider-Man.
5: Ah, muy bien, ya estás participando, Aaron, por los boletos de Cinépolis y también por tu kit del regreso a clases de Julio Preciado. A ver, otro audio por acá.
8: Hola, soy
5: Hola.
8: Emma y voy a entrar a primero de primaria.
5: ¡Mi vida!
8: Y mi canción favorita Y mi canción favorita es Dos Hojas Sin Rumbo.
6: ¡Eso!
5: Ya tienes tu mochila.
6: Ella
5: sabe cosas. Gracias también a todos los que ya tenemos varios ganadores. Ahora, ya les estamos enviando el mensaje de que ganaron su mochila. Super. Pero nos tienen que mandar el nombre de quién va a recoger esa mochila.
6: No, para no, la niña. No, así de.
9: Entonces, el que nos manda el niño, manda la niña, no aplica.
6: Toma el 632 y baja.
5: A ver, por acá dice. Mil gracias, pasamos la próxima semana, gracias a ti. Mi nombre es Jonathan Iván Juárez González. Gracias, Jonathan. Rocío Vázquez Cortés, buenos días. Kevin Aldo Yale, me urge ir al cine. Excelente sábado, gracias. Igualmente.
6: Excelente sábado.
5: Dice, muchas gracias, soy Cristina Arroyos, me encantan los comentarios de Kevin. Pues, ¿qué dije? Yo, ¡hora! Sí, me he portado muy bien este fin de semana. ¿Tú? Sí, ¿no? No he dicho comentarios funables.
6: Siempre.
5: A ver, otro audio.
10: Oigan, les agradezco, pero por lo mismo no participé por el kit de mochila. Pues ya no tengo crías chiquitas.
6: ¿Qué
10: entonces,
6: bendice?
10: Si pudieran regalársela más, si la quiera. De todos modos, se los agradezco por tomarme en cuenta.
5: Bueno,
10: imagínense que le digo con eso a mi hija para que se vaya a la universidad y me corre de la casa.
6: Eso sí, claro. Estoy de acuerdo, sí es cierto, sí es cierto.
10: Pero de todos modos, se los agradezco.
6: Sí es cierto.
5: Dice, excelente sábado, saludos a todos en cabina, mi voto por Al en el ring de la música. Y claro que si se mete a la casa de los famosos, sí la vemos.
6: Claro.
5: O sea, ¿sí te meterías?
6: Sí me metería, pero o sea, yo decía en la producción que
9: sí.
6: Me inviten a la producción y les subo el rating, pero... Ah, yo no ingresaría a ninguna casa de los famosos, ¿eh?
9: O sea, no tienes claro.
6: No, eso no.
9: ¿Con qué no podrías?
6: Con el bullying.
5: Sí, es no, que es complicado.
6: Ya voy aquí va a ser mi zona segura para decir, por como favor. Yo sufrí bullying durante la primaria
5: ya.
6: Y parte de la secundaria es algo que yo no volverlo
5: no
6: a vivir,
5: puedes. No, sí.
6: Ay, una vez nomás.
9: ¿Tú, Kevin, podrías?
5: No, yo no podría. Menos. No, cero, o sea, yo cero. O sea,
6: tú sí, ¿verdad? Soy...
9: Yo también vale. Sí.
6: No, sí, es que,
5: yo no podría.
6: Es que justo yo creo que esta casa es para las personas con una sangre que pueda soportar cosas sin que se lo tome personal. Y creo que Aldo es una persona que no se toma personal las cosas.
9: Exacto.
6: ¿Sabes? Entonces, aquí un señor que no puede otra que no...
5: Yo
6: traumada,
5: no
6: menos.
9: Hay que hacer nuestra casa.
6: Exacto.
5: Dice, hoy quiero ir al cine de Plaza Andares. ¿Qué sala tengo que entrar para ver la parte panorámica? La sala 5 del Cinépolis VIP Andares.
6: Ay, yo quisiese.
5: Ah, no, sí, pues sí, Cinépolis VIP. Cinco. Sí, es Cinépolis VIP. Dice, oigan, ¿dónde dicen que es la pantalla que dicen? En Andares, igual, en Andares. Sala 5. Sí. Por acá otro mensaje de voz.
11: Hola, soy Iván.
5: Hola,
11: voy
5: Bastián.
11: A cuarto grado y me gustaría tener la mochila de Julio Preciado.
5: Bastián, ya tienes tu mochila, muchas gracias. Dice, buen padre. Día chicos, ¿cómo están? Quiero participar por los boletos del cine y la mochila para mi hija, gracias. Ándale, las dos cosas, bueno, está bien.
6: Caray,
5: bueno.
9: Claro, al que no pide no le
5: ya
9: dan.
5: Ya está participando, al que no pide no le dan. Mira este niño.
6: Sí. Por experiencia,
9: ¿yo
6: dice.
9: ¿Yo qué?
6: Por
9: ahora,
6: experiencia.
9: Ahora.
5: Algo que nos quieras contar, Morales.
9: Absolutamente nada.
5: Ay, no. A ver, otro.
9: Yo gané mis boletos. Para ir al cine también.
12: Creo que esta casa.
13: Hola, buenos días.
5: Hola.
13: Mi voto para el ring es para Ale, para que levante el rating.
6: ¡Claro!
5: Soy Benjamín de Horta Sánchez. Saludos, excelente programa, nunca me lo pierdo. Muchas gracias, Benjamín. Y gracias a todos los que se comunican al 3311 45 9571. Vamos con música en Máxima 106.7.

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2: 5 minutos más y serán las 12 del día. Ya nos vamos rapidísimo para ver otro audio por acá que nos llega a través del 33 11 45 95 71.
3: Te quiero mandar un saludote muy especial a mi novia Gabriela Reynoso. Hoy cumplimos 8 años de novio.
4: ¡Ay, qué bonito!
3: Y pues así que felicitarla por aguantarme tantos años.
4: Eso.
3: Soy Benjamín de Horta.
4: ¡Que viva el amor!
2: Después de los seis años pueden demandar, Alejandra Beta, ya les dando esos consejos. Oigan, pues ya nos vamos, se nos acabó el programa. Gracias a todas las personas que se comunicaron, ya tienen sus boletos, los de Cinépolis ahorita los vamos a mandar. Y las mochilas de Julio Preciado ya tienen su mensaje en el WhatsApp para que se puedan comunicar. Ya nos vamos, gracias Alebeta.
4: Gracias, feliz fin de semana.
2: Gracias Aldito Morales.
5: Amigos, qué placer, gracias a ustedes.
2: Gracias a Alexis que se queda en los controles, yo soy Kevin Casillas, que tengan una tarde bien y de buenas. ¿Y quién ganó el ring de la música?
4: Su servidora y el team
2: ya vamos.
5: La señorita que hoy anda de color ya. Del Mago de Oz.
2: Vámonos ya, adiós.
4: Vámonos, el

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1: En punto de las 12, estas son las noticias. Descuento para consumidores al corriente.
2: El Sistema Intermunicipal de los Servicios de Agua Potable y Alcantarillado del SIAP anunció descuentos en los recibos para los usuarios de la ciudad para compensar la mala calidad del agua que llega a distintos puntos. Sin embargo, para que los ciudadanos puedan acceder al descuento de hasta el 80% en su recibo por haber recibido agua turbia en sus casas, es importante saber que los domicilios que mantienen adeudos previos ante la institución no podrán acceder a las rebajas aprobadas en el Congreso de Jalisco. Esta disposición legislativa tiene el propósito de compensar a quienes han padecido el suministro de mala calidad en sus hogares, pero exige que el usuario se encuentre al corriente de sus pagos. Este programa de regularización financiera estará vigente hasta el 15 de diciembre del 2026, brindando un margen de tiempo para los interesados. Gustavo Magañán, en punto.
1: Regularizan servicio en Vallarta.
3: El puente Mado Nervo que conecta San Vicente, Bahía de Banderas, Nayarit, con Ixtapa en Puerto Vallarta, Jalisco, ya prácticamente está terminado y algunos vehículos, motocicletas y bicicletas ya han podido circular por esta nueva vialidad. Un recorrido permitió comprobar que, sin tráfico, el trayecto de San Vicente al Centro Universitario de la Costa puede hacerse en apenas 7 minutos, cuando anteriormente se estimaba en 15 minutos. La obra también incluye ciclovías en ambos sentidos, alumbrado en nuevas banquetas. Sin embargo, la apertura general todavía no está autorizada. La Secretaría de Infraestructura, Comunicaciones y Transportes no ha definido una fecha oficial, aunque se prevé que pueda inaugurarse entre octubre y noviembre. Samantha Fonseca, en punto.
1: Pide que rindan cuentas.
4: Cero protección política. La diputada del PRI en el Congreso de Jalisco, María del Refugio Camarena, lamentó que Rubén Rocha Moya retomara su cargo como gobernador de Sinaloa, pues considera que es una situación grave para México, pues no se puede guardar silencio frente a los graves señalamientos que existen en su contra, por lo que exigió transparencia.
5: Es una mala señal para el estado de Sinaloa, es una muy mala señal para México. No estamos hablando de rumores menores, existen señalamientos muy graves de autoridades de Estados Unidos sobre presuntos vínculos con el crimen organizado, y ante estas acusaciones de una gran magnitud, lo mínimo que merecen las y los mexicanos es transparencia absoluta.
4: Exigió que nadie esté por encima de la ley y consideró que no se puede normalizar que la sombra del narcotráfico alcance los gobiernos sin castigo alguno. Fernanda Cortés, en punto.
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1: 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La temperatura ambiente en este momento es de 25 grados. Maritza Rodríguez, Jasso, en punto.
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1: En punto de la una, este es un resumen nacional de noticias. Por sorpresa, la presidenta Claudia Sheinbaum reveló que se enteró del regreso de Rubén Rocha Moya a la gubernatura de Sinaloa a través de redes sociales. Afirmó que el pueblo no está para alimentar ambiciones personales y expresó que el servicio público debe ejercerse con responsabilidad. Cierran filas. A través de un pronunciamiento conjunto, los gobernadores emanados de Morena lanzaron un extrañamiento al gobernador de Sinaloa, Rubén Rocha Moya, y le exigieron actuar con responsabilidad. Además, expresaron su respaldo a la presidenta Claudia Sheinbaum. Buscan quitar fuero. La bancada de Morena en la Cámara de Diputados anunció que presentará una iniciativa para eliminar la inmunidad penal a legisladores y gobernadores para evitar que los cargos de elección popular se utilicen como protección frente a la justicia. Cambiaron de bando. 5 marinos y un policía estatal fueron detenidos en Álamo, Veracruz, por extorsión y la privación ilegal de la libertad de una pareja para exigir el pago de 130 mil pesos por su rescate. El caso está en manos de un juez de control. Fincan cargos. Tras su llegada a México luego de ser expulsado de Argentina, se realizó la primera audiencia contra el exalmirante Fernando N. La Fiscalía General de la República fincó cargos por encabezar una red de contrabando de combustible desde las aduanas de nuestro país.
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1: Para Radiorama, la cadena que une a México, Maritza Rodríguez Caso, en punto.
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6: Vaya, te recuerdo, la experiencia no evitará que te caigas, pero te enseñará cómo levantarte. La de la voz y la...

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1: En punto de las 2, este es un resumen local de noticias. Agregarán más colonias. La Comisión Estatal de Derechos Humanos actualizará la lista de colonias afectadas por desabasto y mala calidad del agua. Luego del primer reporte entregado al Congreso del Estado, el nuevo corte estará listo a finales de agosto y se actualizará cada mes hasta diciembre. Renovado. Desde el municipio de Jesús María, el gobernador Pablo Lemus entregó 12 ambulancias para igual número de municipios de la región Altos Sur. Además, inauguró una estancia infantil y una ludoteca para brindar espacios y cuidados dignos a infantes. Anexos irregulares. La Fiscalía de Jalisco mantiene operativos para revisar centros de rehabilitación para el control de adicciones. En lo que va del año, han intervenido más de 170 anexos en la zona metropolitana. La principal irregularidad es la falta de documentación para operar. Lo mandaron al fondo. El conductor de un vehículo fue impactado por otro en los cruces de Normalistas y Diego Rivera. La unidad cayó al fondo de un canal, dejando 3 personas lesionadas. Paramédicos atendieron a las víctimas, quienes firmaron el desistimiento médico. Salen de circulación.
2: Aseguran 83 máquinas tragamonedas durante un operativo en conjunto en Zapopan. El operativo fue realizado por la Policía Estatal, la Comisaría de Zapopan, Defensa, Guardia Nacional y autoridades municipales tras reportes ciudadanos. Las máquinas fueron localizadas en diversos establecimientos comerciales y quedaron bajo resguardo de la Oficialía de Inspección y Vigilancia de Zapopan para continuar con los procedimientos correspondientes. Fernando Roldán, en punto.
1: Destacan labor. En el marco del Día Nacional del Bombero, la alcaldesa de Tlaquepaque, Laura Imelda Pérez, hizo un reconocimiento a sus servicios y entregó equipamiento para fortalecer sus capacidades de respuesta y atención.
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1: 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Maritza Rodríguez Jasso, en punto.
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1: En punto de las 3, estas son las noticias. Sin solución.
2: El servicio de agua potable sigue sin resolverse para los vecinos de Tateposco en el municipio de Tonalá. Continuamente suspenden el servicio y cuando llega lo hacen sin nada de presión. Y es que el problema lo han tratado de resolver con baldes, cubetas, filtros, bombas y todo el catálogo que las ferreterías ofrecen, pero la conclusión siempre es la misma. La falta de presión o el agua sucia que llega por las tuberías es la causante de sarro y tapones en las aguas de llave.
3: Este problema que sale el agua muy sucia, absolutamente no sirve para nada el agua. Viene muy sucia, muy amarilla, se tapan las tuberías de la lavadora porque viene hasta con basura.
2: Este problema abarca las calles Reforma, Madero, Benito Juárez y todas las calles transversales, lo que mantiene con enojo a los vecinos en espera de que alguna autoridad de las que cobra por el suministro del agua lo solucione. Gustavo Magañán, en punto.
1: Reciclaje a la vanguardia, energía del futuro. El gobierno de Jalisco se coloca a la vanguardia ambiental con la primera planta especializada de México para reciclar paneles solares, instalada en Ciudad Guzmán. La infraestructura podrá recuperar hasta 95% de los materiales de estos equipos cuando concluyan su vida útil. El estado ya cuenta con 1.6 millones de paneles, equivalentes a unas 50 mil toneladas que eventualmente deberán ser sustituidas. Los equipos que aún funcionen podrán ser reutilizados o donados, mientras que el resto permitirá recuperar vidrio, aluminio, cobre, plata y silicio. Mayra Saldívar, en punto.
4: Atenderán problemas de electricidad.
2: La Comisión Federal de Electricidad trabajará en San Pedro Tlaquepaque. La presidenta municipal, Laura Imelda Pérez Segura, difundió a través de sus redes sociales que sostuvo una mesa de trabajo con la CFE para atender de manera puntual las necesidades de colonias que requieren ampliación de la red eléctrica, atención de postes dañados, cortes frecuentes y puntos de riesgo, además de establecer mecanismos de coordinación y acompañamiento para las cuadrillas de la CFE. La alcaldesa aseguró que trabajan de manera coordinada con René Antonio Gómez de Ávila, gerente divisional de la Comisión Federal de Electricidad en Jalisco. Armando Parra, en punto.
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1: 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Maritza Rodríguez, Jasu, en punto.
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¿Qué tal, peligrosos? Buenas tardes y bienvenidos a una emisión más del mejor programa de reggae de la radio y de la web, Ritmos Peligrosos. Claro que sí, aquí a través de Máxima FM 106.7. Y también agradecer a la gente que nos escucha por la web www.maxima106.7.fm. Así que ya saben, como todos los sábados, este programa les trae a ustedes buena vibra y excelente música. Saludando en controles al buen Osby y a Berito, que hoy nos está apoyando aquí en la producción. Les recuerdo el tema del día de hoy: cosas o lugares que ya no existen pero que tú recuerdes. Así que platícame en mis redes sociales, Diego Arriero, ahí te voy a estar leyendo. Y recuerden que también hoy vamos a dar los ganadores para los pases dobles de La Llaga en este Reggae Summer Party, donde también estará Guarache, Malaika y muchos invitados más. Esta fiesta que estará buenísima, ¿en dónde? En el 907, ahí estará esta fiesta. Al final del programa daremos los ganadores de las playeras y de los pases dobles. Así que platícame, echemos chisme, relajo y sobre todo recordemos de estas cosas o lugares que ya no existen. La semana pasada ya no pudimos entrar a este tema, ¿por qué? Porque pues preferimos darle más tiempo a La Llaga, a Waldo, a Pato, para esta entrevista, para que nos hablaran del reggae, de este evento que van a tener. Pero hoy sí vamos a retomar este programa. Y yo les decía, yo recuerdo un lugar donde creo que muchos de ustedes también, y ahí vamos a exhibirnos con la edad, pero más o menos el anuncio decía así: lo más grande en juguetería es la Colonial. Claro que sí, estaba en el mero corazón del barrio de Mexicalcingo, ahí a un costado del templo de Mexicalcingo. Ahí estaba la Colonial. La última vez que yo pasé por allá hace como un año, ya vendían artículos chinos de todo tipo. Ya la Colonial ya no existe, pero yo recuerdo que ahí nos llevaban de niños y a muchos niños como para que, guiño guiño, te dieras una idea de qué es lo que le ibas a pedir al niño Dios o a Santa Claus, y te llevaban allá a la Colonial. Digo, era una tienda grandísima, vendía muchas cosas, pero yo en específico lo recuerdo por eso, por los juguetes, ¿no? Que te llevaban en Navidad, que te llevaban, bueno, antes de Navidad, para que pudieras escoger tus regalos, hicieras tu cartita. Y también por aquí me comentaban de unos pasteles. Creo que sí los llegué a probar. Los vendían en una tienda de autoservicio, no vamos a decir marcas, que se llamaba Sara Lee. No sé si los recuerdan, estos pastelitos como de nieve, como de hielo, que estaban muy buenos. Dice, pero que sí se acuerda de ellos. Sí se llamaban así, ¿verdad? Sara Lee. Así es. Yo recuerdo uno de coco que estaba bastante, bastante rico. Y así que espero que también ustedes recuerden muchas cosas y me digan qué es lo que más les gustaba, cosas o lugares, de esto. En mis redes sociales, Diego Arriero, ahí me pueden encontrar, ahí los voy a estar leyendo. Pero ¿qué les parece si nos vamos con buena música aquí en Ritmos Peligrosos? 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

De regreso, Peligrosos, con estas buenas canciones que vamos a tocar el día de hoy, que también van un poquito acorde al tema. Digo, no han desaparecido ni nada, pero es música retro, porque este tema nos lleva a lugares más lejanos. No digo la edad porque nos vamos a exhibir, pero eso no importa. Y vamos a leer los mensajes de la gente. Dice Armando: buen día, Peligroso. Cosas que recuerdo que ya no existen, pero en menor volumen, los helados Bing. Ya casi no hay ninguno. Saludos y participo por playera. Helados Bing, sí lo recuerdo, y que yo sepa ya no hay, ¿eh? Ya no, o al menos no me ha tocado ver ninguno de los que yo conocía. Ya no existen. Dice, pero nos está diciendo que sí, nos está corroborando que todavía hay. Fíjense, qué buenos recuerdos. ¿Se acuerdan unos casquitos que sacaron de fútbol americano? ¿Esos eran de otra marca? Ay, no, según yo eran de Bing, pero me estoy diciendo que no. Bueno, también esas promociones eran buenas, y ya ahorita ya no han sacado promociones así interesantes. Nos dicen que era de una marca de Países Bajos, para no decir la marca, pero ya imagínense cuál es. Unos casquitos que eran venían de los equipos de fútbol americano, y ahí te ponían tu bola o tus dos bolas de... te ponían tu bolito, tus dos bolitas de nieve en el casco, y ya te los llevabas. Eso, qué buenas promociones había. Y recordando, pasando esta fecha futbolera, recuerdan unos, iba a decir la marca, pero no, unas hojuelas de maíz del Tigre Antonio. Sacaron en el 94 una colección de fútbol muy parecida, pero muchísimo mejor, que la que quiso sacar unos pastelitos ahora de una marca de los seleccionados de fútbol, pero esos sí se parecían. Venía Campos, venía Claudio Suárez. Estoy hablando del Mundial del 94. Muy buena esa colección, y ya hasta la fecha no he visto ninguna colección parecida, que ya se nos fueron esos bellos momentos también. Dice Carlos Cuellar: buen fibro, yo recuerdo el extinto planetario, las excursiones de la escuela, me apunto por los boletos y la playera. Claro que sí, como no recordar esas excursiones. Pues saben que había algo que no me gustaba del planetario. ¿Recuerdan el avión que estaba como en la explanada? Lo abrías y te llegaban los olores a orines. No sé si en la noche, no sé, gente en situación de calle se brincaba y hacía sus necesidades ahí, o los mismos alumnos que iban y hacían sus necesidades ahí. Pero no manchen, si entraba uno y te llegaba el tufazo, pero bien sabroso, que... Y luego todavía te decía el maestro: ¿te puedes sentar para que viva la experiencia? No, ¿cuál sentarte? Si ya con que uno abriera la puerta de ese dichoso avión ya te daba como para que ni querer viajar. Entonces, muchos traumas de no querer viajar. La culpa la tiene el avión del planetario, porque olía muy, muy feo. También Luis Gato dice: buenas tardes, si hay algo que extraño, es las tardes de jugar fútbol en la calle con mis amigos. Ahora, entre el tráfico de la ciudad, el dolor de rodillas y la inseguridad, ya no se puede. Y dice que qué buena música ponemos en Ritmos Peligrosos. Gracias, Luis Gato. Pues mira, todo, concuerdo contigo, entre el tráfico, el dolor de la rodilla, que también ya es, y todo lo demás que nos genera la ciudad, pues ya es muy difícil que veamos niños jugando como en nuestra época lo hacíamos. Es más, ya está, es difícil complicarlos, mandarlo a la tienda como lo hacían con nosotros, ¿eh? Digo, que los tíos para eso querían que crecieran los sobrinos. Órale, ya lánzate por la agüita de tortuga o por algo, ¿no? Ahora, al menos yo en mi situación, me da pendiente mandar a mis sobrinos a la tienda, porque pues sí, cada vez está más complicada esta situación. Pero bueno, son recuerdos que nos llegan. Y aquí, la galletita buena: ¿qué onda, mi Diego? ¿Cómo te va? Ya es hora de la comida. ¿Gustas un rico pozolito? Gracias, galletita. Y aquí nos manda una foto del pozole. ¿Le cayó pozole a tu ensalada, galletita? Ni modo, te lo tienes que comer. Dice: yo recuerdo el antro del Circus, ahí me ponía mis primeras desveladas de chavala. Saludos para todos, y vamos a jugar bicho y por unas chelitas en la noche. Excelente, esperemos que seas buena para el bicho y no nomás te vayas ahí a tomar tus aguas de tortuga. El Circus, fíjense que ese sí no me acuerdo, no es que me las dé de muy santo ni nada, pero la verdad es que no recuerdo ese lugar. Recuerdo otros tantos, pero ese en específico no. Hay uno que tocaba, lo platicamos el sábado pasado con La Llaga, el Wall Street. Yo lo conocí en dos versiones, una los miércoles de reggae y otra los jueves,
Pero ese era, a ver si no me funan, era música tropical. En ese tiempo tocaban pura salsa, había grupos de salsa en vivo y pues uno ahí armaba el bailongo, ¿no? Pero ¿qué les parece si después de recordar estos bellos momentos, y ahorita vamos a seguir con más, regresamos aquí a Ritmos Peligrosos Máxima 106.7? 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

Ya estamos de regreso aquí, gente peligrosa. Les recuerdo mis redes sociales, Diego Arriero en X, en Facebook y en Instagram. También los podemos leer en Máxima 106.7.fm en todas las redes sociales. Ya regresamos con la efeméride de la semana, con esta banda llamada de Mighty Mighty Bosstones, que el 22 de agosto, o sea, un día como hoy, pero del año 89, sacaron su álbum debut llamado Devil's Night Out. Este álbum marcó un momento importante porque traían una mezcla entre ska, punk y algo que no era tan común para esa época, que fue el hardcore punk con ska. Entonces era una mezcla bastante, bastante buena, atrevida para ese momento, y de ahí los Boston, pues fue lo que les dio el impulso para que la gente los empezara a conocer. Después de sacar este disco debut con toda esa música diversa, se empezó a inclinar un poquito más por el ska en los álbumes siguientes, que igual les fue muy bien, de muy buena manera, pero ya no volvieron a sacar ningún disco que mezclara tanto esto, o se iban a un ritmo al ska o al punk o al hardcore, pero ya no volvieron a hacer una mezcla de este tipo. Incluso hay una canción en este álbum debut llamado Devil's Night Out donde traen una canción que a mí me gusta mucho porque trae ska, trae punk y trae algo de rockabilly. Entonces fue muy muy bueno ese disco, para mí en lo particular, y así que aquí les dejamos la efeméride peligrosa de la semana con The 1990 Bosstones, con su disco Devil's Night Out. Y regresamos aquí a los mensajes de la gente. Espero que les haya gustado la canción, y como siempre, ustedes mándenme las canciones que les gusten, y aquí los vamos a tratar de complacer poco a poco. Nos dice Jesús López Lozano: excelente tarde, mi buen Diego, ¿cómo estás? Yo muy bien, Jesús, espero que tú también. Lugares que ya no existen. Island era una pista de hielo para patinar muy a gusto. Participo por la playera. Estás participando, Jesús López Lozano. ¿Cómo no? Eso sí lo recuerdo. Según yo, estaba por Avenida México, si no mal lo recuerdo. Incluso ya para finales de Island, ya cuando estaba en sus últimos momentos, por aparte de atrás había unas graditas, y abajo de las gradas pusieron como un mini acuario con algunas peceritas, y ahí veías tortugas, pescados beta. O sea, le metieron como que para que ya la gente se entretuviera en algo más que la pista, porque ya al final, no sé si ya por lo mismo que estaba por cerrar, ya no le daban el mantenimiento adecuado o no, pero luego uno se daba ahí unas partidas disculpen la palabra, pero no sé, unos fregadazos ahí, porque ya la pista, tenían un carrito que es el que va aplanando el hielo, ya no lo usaban, yo creo que ya lo tenían ahí arrumbado, porque la pista estaba pues ya no en tan buenas condiciones como normalmente debería de haber estado, ¿no? Pero sí, son muy buenos recuerdos. También había uno que se llamaba, este se me fue el nombre, pero uno de patinaje de línea, estaba ya por la plaza del Astro Rey, por aquel lado. Y era duela, y ahí tenías tus patines en línea, y había rampitas, y podías hacer ahí dos que tres trucos, ¿no? Los más habilidosos ahí hacían sus dos que tres trucos en ese disco roller, muy bien, Brito. Una palomita más para ver. Disco roller, así es. Ahí era otra pista pero no de hielo, esta era de duela con tus patines en línea. O incluso había gente que llevaba sus patines todavía retro, que eran de, no sé cómo se llaman, pero traían cuatro llantitas, no en línea, dos de cada lado, y traían como un, no sé, pues era como un plástico grande que adelante, que con ese te frenabas. Yo la verdad es que nunca, varias veces intenté con los patines de mi hermano, porque pues él es más viejo que yo, él tenía de esos, yo tenía de línea, y nunca pude con nosotros, entonces seguí con los de línea. Dice Joel Ablica: las maquinitas del centro que empezaron como las chispas, ahí sí no recuerdo, y después se hicieron las Moy, creo. No sabría decirte si hubo ese cambio, pero yo sí recuerdo las maquinitas Moy. Pasábamos ahí muy buenos ratos, muy buenas aventuras en las maquinitas Moy, donde te daban tus ticketsitos. Cambiabas como 1000 tickets y te daban un dulcecito y todo rancio, pero bueno, uno era feliz con su dulce rancio después de haber invertido cientos de pesos de los papás ahí, te daban tu dulce rancio, pero pues bueno, ni modo. Era divertido y rico.
Pablo Armando Arias Arroyo, ¿cómo olvidar el famosísimo Roxy, la Concha Acústica, Isla Bikini, donde se puede escuchar el buen rock y reggae y ska? Así es, bueno, el Roxy yo no fui, sí lo conocí, pero no fui. Isla Bikini sí me tocó ir junto con otros tantos que había de reggae ahí por el centro. Bastante, bastante bueno. Y ya estás participando, Pablo, por los boletos. ¿Y qué les parece si nos vamos con más música aquí en Ritmos Peligrosos? 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

La señora que está en el palco con el bebé, por favor, si lo puede correr, porque los chicos lo pueden hacer más. La señora que está en el palco corriendo al bebé, por favor, porque los chicos con el ojo por ahí lo pueden.

ya regresamos para despedirnos prácticamente en este último bloque donde vamos a dar los ganadores, pero vamos antes los últimos mensajes. Juan Palacios, hola, quiero participar por los boletos. Saludos al Pato y al Gualo de la Llaga. Ahí están tus saludos. ¿Qué tal? Me gustaría participar por los boletos. Recuerdos gratos de mi juventud, ver a la Llaga tocando en Plaza Liberación o en la Concha Acústica. Saludos a Selene. Ahí está. Dice Marta Guerrero Segura, el Wall Street. Ah, miren, justo lo que les decía, miércoles de reggae. Y dice que la Llaga tocaba seguido ahí. Y el ingeniero Miguel 81 dice que recuerda a Danesa 33, participa por los boletos. Justamente hace ratito que yo pensaba que eran los Bing, pero no, me dicen que eran dos negocios diferentes. El de, tenemos ahí la confusión si era Holanda y Danesa el mismo o eran cosas diferentes, y Bing era totalmente también diferente. Los últimos mensajes, nos vamos con, dice Prado Güero, participa por los boletos, que quiere ver a la Llaga. Y a Juanjo Palacios también dice, ah, no nos había comentado la murga y del Rastafari y el de Yembe. El de Yembe sí me acuerdo, la murga creo, si no mal lo recuerdo, estaba por la calzada, un lugar también dedicado al reggae, al rock un poquito. Eran lugares emblemáticos de esos tiempos de los, ay, me voy a sentir viejo, de los noventas, donde la música fluía por todos lados, el centro estaba lleno de lugares de este tipo para disfrutar de la música del rock y del reggae, y donde todo era buen ambiente y buena vibra, así como en este programa. Y pues ya para despedirnos vamos a dar los ganadores de los pases dobles de las playeras, y les recuerdo, los pases dobles tienen para recogerlos hasta el miércoles 26 aquí en Niños Héroes, 1555 sexto piso. Tienen que traer su identificación, porque el poli les va a pedir el nombre, porque ustedes van a dar el nombre y tienen que corroborar que sea ese, hasta el miércoles 26, si no mal lo recuerdo es de 9 a 2 y de 4 a 6, aquí en la entrada ahí los recibe el poli y él les va a entregar los boletos. Si el miércoles 26 no los han recogido, el jueves 27 yo voy a otros ganadores que van a tener hasta el viernes para recogerlos. Sí, estamos de acuerdo, porque el chiste es de que los disfruten, los aprovechen y no se queden desperdiciados. Y ahora sí, el redoble de tambores, porque los ganadores de las playeras, primero va a ser Jesús López y Armando. Igual, ellos tienen hasta el sábado 29 para recoger sus playeras. Igual, yo les voy a estar mandando mensaje DM para que estén pendientes y los activen. Y los ganadores de los boletos del pase doble es Pablo Armando Arias Arroyo y Selene TM, que se llevan los boletos. Un fuerte aplauso para ellos. Y recuerden, miércoles 26 hasta las 6 de la tarde tienen para recogerlos. Si no, se van a ir a otros participantes sus boletos. Esto fue todo por el día de hoy, mis queridos peligrosos. Nos estamos escuchando la siguiente semana, agradeciendo a Os Villavero en la producción. Yo me despido. Mi nombre es Diego Arriero. Así me encuentran en redes sociales. Esto fue Ritmos Peligrosos, Máxima FM 106.7. Adiós.

0: ritmos peligrosos se despide, pero la música sigue sonando. 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
1: En punto de las 4, estas son las noticias. Continúan operativos para limitar velocidad.
2: Es común ver que patrullas circulan a la velocidad permitida sobre el anillo periférico o quizás menos, y quienes circulan detrás a veces van desesperados o incluso hablando mal de los policías que van a esa velocidad. ¿Pero qué creen? No se trata de molestarlo a usted, sino una forma gradual de ir bajando la velocidad a los automovilistas que circulan, a veces rompiendo las reglas.
3: Porque contamos con el tiempo contado a veces y de repente nos encontramos con un camellón o un bloque cerrado y nos complica la vida.
2: Y no crea que es una mala idea, en muchos ciudades del mundo es una práctica policial común, incluso en Los Ángeles, California, con sus grandes freeways para que circulen decenas de autos por carriles, es común que una patrulla vaya deteniendo el tráfico, así que respire, es por su seguridad. Gustavo Magañán, en punto.
1: Mantienen sarampión a raya.
4: Sigue la vigilancia. En las últimas semanas se han confirmado solo 3 casos de sarampión en Jalisco, por lo que la Secretaría de Salud continúa con las acciones permanentes enfocadas a interrumpir la transmisión en el estado. Con la vacunación, el director general en salud pública, Roberto Carlos Rivera, explicó que desde el 2025 a la fecha se han identificado casos en 63 municipios, el 88% concentrados en 6 del área metropolitana.
5: Tenemos una gran vigilancia epidemiológica, notificamos todo lo que llega por nosotros. Perfectamente podemos ver cómo va esto, al grado de que en las últimas 2 semanas y esta semana que es la 33, solamente tenemos por inicio de exantema 3 casos confirmados. Ya estamos empezando a ver esto y estamos esperando pasar a poder contar semana, ¿sí? Y entonces sí, lograr migrar hasta tener meses y lograr otra vez las 52 semanas o 12 meses para que la UPS nos diga pues que otra vez ya no tenemos circulación de sarampión en nuestro.
4: Agregó que hasta el momento en el estado se han aplicado más de 3,518,000 vacunas contra el sarampión. Fernanda Cortés, en punto.
1: Se extienden contagios.
6: El gusano barrenador del ganado continúa extendiéndose en México y ya registra presencia en 30 estados del país, luego de que Sonora confirmara esta semana su primer caso. De acuerdo con el reporte del Senasica, con corte al 18 de agosto, se contabilizan 1,963 casos activos, mientras que desde noviembre del 2024 el acumulado alcanza 38,820 casos. En Jalisco hay actualmente 100 casos activos, cifra que coloca al estado entre las entidades con mayor número de reportes. Los casos afectan principalmente a bovinos y caninos. Las autoridades recomiendan revisar diariamente a los animales, especialmente si presentan heridas, y reportar de inmediato cualquier lesión sospechosa para evitar que la infestación continúe propagándose. Samantha Fonseca, en punto.
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1: 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Maritza Rodríguez, Jasso, en punto.
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6: En punto de las 6, estas son las noticias. Lo mandaron al fondo.
7: Volcadura en canal. El conductor de un vehículo fue impactado por otro en los cruces de Normalistas y Diego Rivera. La unidad cayó al fondo de un canal, dejando 3 personas lesionadas. Bomberos tapatíos acudieron al lugar. En la voz, Antonio Hernández.
8: Circulando el vehículo precisamente por la calle principal, el otro vehículo que lo impacta lo destatea y bueno, eso provoca que caiga al canal. Afortunadamente hay 3 lesionados bastante leves. Firman desistimiento y se van por sus medios.
7: Aseguradoras y agentes de vialidad se encargaron de deslindar responsabilidades. Fernando Roldán, en punto.
6: Exceden límites de velocidad.
9: Pareciera que las fotoinfracciones, que no son nada baratas en la zona metropolitana, sí inhiben a algunos conductores. Otros respetan los límites de velocidad en las avenidas con tal de no pagar la costosa fotoinfracción, pero algunos otros, lejos de ser respetuosos, al conocer la ubicación de las cámaras, le bajan al límite, pero pasan la zona y vámonos, a fondo el acelerador.
10: Sobre todo también a la seguridad, ¿no? A través de las cámaras ellos pueden detectar vehículos que no deberían estar circulando, que circulan con placas falsas.
9: Esto es fácil de observarlo sobre las Cárdenas, la avenida Revolución, el anillo periférico, y es común, ¿o no? Van todos rápido y al llegar a donde sabes que hay una cámara, todos le bajan, pero luego otra vez. Entonces, la gran pregunta es, ¿en verdad sirven para evitar accidentes o solo es una entrada de ingreso más a la tesorería del gobierno? Interesante. Gustavo Magañán, en punto.
6: Advierten por documentos falsos. Los fraudes inmobiliarios disminuyen en Jalisco, pero las autoridades advierten sobre falsificación de documentos, suplantación de identidad y despojo de propiedades. Al 30 de julio se contabilizan 32 fraudes frente a 118 en 2025 y 139 en 2024. También se reportan 12 casos de documentos falsos y 3 de suplantación de identidad. Tatiana Anaya, consejera jurídica, mencionó.
11: El tema del fraude inmobiliario, del despojo, ya no únicamente se redunda un despojo que digas, alguien se metió y tengo que interponer una denuncia. Van a la par de que primero pueden ingresar y a la par ya están haciendo algún tipo de acto fraudulento en el registro público de la propiedad. Entonces, pues estos mecanismos definitivamente abonan a prevenir a través de la verificación de la información a través de mecanismos electrónicos.
6: Una herramienta preventiva es la alerta registral, que notifica al propietario por correo cuando alguien intenta realizar un movimiento sobre su inmueble, permitiendo le actúa de inmediato si no reconoce el trámite. Mayra Saldívar, en punto.
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6: 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Maritza Rodríguez, Jasso, en punto.
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